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2: Buenas tardes y bienvenido a la sintonía de Agroradio, si se acaban de incorporar. Bueno, pues pasan unos 17 minutos de las 2 de la tarde de hoy, jueves 30 de abril de 2026. Bueno, pues como hacemos todos los días a esta hora, menos ayer. Ayer no pudimos hacer información, estuvimos con otros menesteres. Perdón. Bueno, pues como hacemos todos los días a esta hora, vamos a hacer el resumen de la parrilla informativa de Agroradio. Bueno, pues esta mañana hemos tenido a Pepe Buitrago, Cabañuelo de Mula, que bueno, pues le hemos dicho que nos haga un vaticinio, una previsiones meteorológicas para el mes de mayo. Bueno, pues parece ser que va a haber de todo como en botica. Hará calor, pero una calor normal dentro de estas fechas. Y también, bueno, pues se espera lluvias. No son temporales, pero bueno, llevamos unos años que en mayo poco. Bueno, pues se va a volver a las lluvias normales y tradicionales de lo que puede ser un mes de mayo cualquiera, en condiciones normales. Bueno, pues ayer nos fuimos a Guadix, estuvimos en esa entrega de ese galardón Roger Kaufman Center, otorgado a la asociación Albelal, esa asociación que está haciendo un trabajo, bueno, pues de asesoramiento y apoyo a los agricultores. Bueno, pues primeramente para hacer una agricultura mejor, más sostenible, ese tema de la agricultura regenerativa que suena algo así muy de panfleto, ¿no? Pero lo están haciendo, lo están consiguiendo, lo están sensibilizando a los agricultores, están consiguiendo que jóvenes se queden en el sector agrario, jóvenes que fijen población en las comarcas, en una comarca, perdón, el altiplano ahí que abarca la provincia de Granada, Almería y una esquinita de Murcia. Perdón. Bueno, pues está haciendo un trabajo bastante interesante sobre la agricultura y también con ganadería, ¿no? Es decir, pues este galardón no lleva parte económica, no conlleva parte económica, pero que a nivel internacional el Roger Kaufman Center se haya fijado en esta asociación. De hecho, la anécdota es que cuando el Center Kaufman, perdón, el Roger Kaufman Center se pone en contacto con la asociación para decirle, oye, que este año pues hemos dado el reconocimiento internacional, se pensaban que era una broma de los 40 principales. ¿Qué me estás contando? No sé qué tal, ¿no? Y ya pues empiezan a investigar y se dan cuenta que no era una broma, que esto iba en serio. Pues ayer en el Grupo de Desarrollo Rural de Guadix, allí se hizo esa entrega, vino el representante de Roger Kaufman Center en España, vino a hacer entrega, pero dio un discurso, pues el presidente, un argentino, desde Argentina, entró con videollamada y bueno, pues que esto iba más en serio de lo que parece, así estaban las caras de ayer, ¿no? Allí faltaba llorar de alegría, ¿no? Pero que en fin, pues algo tendrá el agua cuando la bendicen, ¿no? Pues enhorabuena a la asociación Albelal. Pues le hicimos una entrevista a Santiago Sánchez Porcel, la presidenta de Albelal, le hicimos una entrevista, bueno, pues hablando de ese reconocimiento, ¿no? Por parte del Roger Kaufman Center. Y también le hicimos entrevista a Demian Campos, el representante de la parte otorgadora del reconocimiento, como es Roger Kaufman Center. Es decir, pues ayer un día de alegría para esta asociación, que bueno, le han dado un galardón a nivel internacional. Bueno, pues esta ha sido la parrilla informativa de Agroinformación, con el patrocinio de Semillas Surseed. Bueno, pues esto es lo que ha dado la mañana. Y bueno, pues como siempre hacemos, o como últimamente hacemos, le dejamos. Bueno, por cierto, mañana estamos aquí, ¿eh? Ayer no pudimos estar, entonces hay que recuperar lo perdido. Mañana Agroinformación estará aquí haciendo esas parrillas informativas, esas entregas, esas píldoras informativas de agro, con temas muy interesantes. Muy interesantes para mañana, no se lo pierdan. Pueden estar de descanso, pueden estar trabajando, pero deberían de estar en compañía de Agroradio, pues con esa selección musical muy buena, bastante buena, y con la información agrícola, o que decimos, siempre decimos, con la mejor información, ¿no? Desde nuestro punto, desde nuestro humilde punto de vista, ¿no? No somos dioses, ¿eh? No lo somos ni pretendemos. Somos unos informadores y creemos que le hacemos una selección de la información que más le interesa al agricultor, a la agricultura, para su avance y progreso. Bueno, pues en el día de hoy les voy a dejar con una canción del grupo Mecano, que en esta ocasión, bueno, es mi debilidad, me gusta muchísimo, y además de siempre, la canción de El peón del rey de negras. Una canción que tiene ya su añico, pero no sé, habla mucho de eso, de ser el peón del rey de negras, de ser el pringao, hablando en plata. Bueno, pues como siempre decimos, mañana más y mejor. Hasta mañana.

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0: las 4.
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0: Las 6.
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Cuando todo parece que marcha mal, ten en cuenta que puede ser que solo no aparezca por si acaso. 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

0: Las 8.
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2: Buenas y bienvenido a la sintonía de Agroradio, si se acaban de incorporar. Bueno, pues hoy estamos fuera de los estudios centrales de Agroradio y estamos en la provincia de Granada, estamos en la localidad de Guadix, en su grupo de desarrollo rural de Guadix. Bueno, ya hemos venido pues a acompañar a la asociación Albelal para recoger un galardón que le ha otorgado Roger Kaufman Center. Y para hablar de qué es el Roger Kaufman Center y bueno, en qué consiste este reconocimiento, vamos a darle los buenos días y la bienvenida a Demian Campos, representante del Roger Kaufman Center en España. Demian, buenos días.
3: Buenos días, ¿qué tal? ¿Cómo estás? Gracias por estos minutos.
2: Demian, pues bueno, aquí ha faltado llorar, ¿eh? de la emoción que había, de bueno, que es un galardón o un reconocimiento a nivel internacional. Y bueno, pues Albelal, pues una asociación que está haciendo un trabajo bastante importante para coaccionar una comarca que abarca tres provincias, es decir, Almería, Granada y Murcia. Es decir, que le den un reconocimiento a nivel internacional, están que no se lo creen. Demian, explícanos qué es el Roger Kaufman Center y el galardón.
3: A ver, el Roger Kaufman Center es un centro, es una organización que está compuesta por diversas personas multidisciplinares que se dedican, tocan un montón de ámbitos y que se centra sobre todo en el desarrollo social. El desarrollo social de territorios o de comarcas, de ciudades, de barrios. Y la idea no es tanto un desarrollo social entendido como está entendido desde el punto de vista económico, social, productivo, que sean zonas que se regeneren, que sean capaces de subsistir por sí mismas y que se vayan creciendo, ¿no? Entonces, el Roger Kaufman está centrado sobre todo en buscar iniciativas que, Roger Kaufman, voy a empezar por el principio. Roger Kaufman es un personaje, es un señor estadounidense que se dedicó muchísimos años al performance improvement, ¿no? al desarrollo
2: un pequeño lapso. Seguimos, Demian.
3: Sí. Lo que hizo Roger en este caso empezó con la como consultor, empezó a desarrollar zonas en Argentina. Tratando de desarrollarlas desde el punto de vista no solamente social, sino también económico, combinando una empresa, cómo podía influir en un territorio y cómo podía generar nuevas áreas de oportunidad dentro de un territorio. Entonces, dentro de este área empezó a colaborar con Mariano Bernárdez y de ahí surgió, aparte de una buena amistad, una colaboración magnífica que puso en marcha y en valor muchísimas nuevas iniciativas, no solo en Argentina, también en México, en Estados Unidos, en Chicago, en muchas zonas, en muchas áreas de diferentes estados en Estados Unidos. El Roger Kaufman nace como homenaje a Roger, que fue el fundador en su momento, y la continuación de la performance, ¿no? De cómo de la performance social puede influir no solamente económicamente, sino también en el desarrollo de las personas, que tengan nuevas oportunidades, sobre todo en zonas que están en un momento de desarrollo precario o en un momento de desarrollo en un círculo vicioso más que en un círculo virtuoso, ¿no? Entonces, transformar ese momento de degeneración en un proceso de generación, ¿no? Y de construcción.
2: De hecho, la asociación Albelal está haciendo un trabajo, un trabajo muy importante. Es decir, primeramente, esta casa Agroradio, independientemente, nosotros hacemos muchas veces entrevistas a miembros de la asociación, pero no ya por miembros de la asociación, sino porque son agricultores. Hay una agricultora que de aquí de la zona de Guadix, que se fue a Alemania, hizo Bellas Artes, era profesora de Bellas Artes en la zona metropolitana de Berlín, y se ha venido a cuidar 54 hectáreas de almendro. O sea que ha pegado un cambio de vida impresionante, ¿no? Entonces, bueno, pues sí hacemos un seguimiento del trabajo que hace la Asociación Albelar y la verdad es que está, como bien has dicho, Demian, el tema de crear una línea económica, un bienestar económico, pero a la vez también desarrollar un bienestar social de la población y fijar población al medio rural, que es muy importante.
3: Fundamental. O sea, yo creo que es una de las iniciativas que más ha gustado, ¿no? Ese momento en el cual se vive en todo el mundo, en las grandes civilizaciones, ¿no? Que actuales, o en las grandes en los países más desarrollados, donde el medio rural pierde cada vez más personas, la despoblación es un problema importantísimo. El hecho de que estas iniciativas vuelvan a atraer a la gente al mundo rural, que logran a decir, hey, aquí hay una oportunidad de trabajo y una oportunidad de volver a vivir de una forma digna, de una forma sostenida, de una forma sostenible, ¿no? Y crecer, creo que es fundamental. O sea, creo que es una de las grandes aportaciones que tiene Albelal y sobre todo las que se han tenido en cuenta a la hora de otorgar este premio.
2: Háblanos de este galardón. ¿Cómo se ha llegado a este punto en el que estamos hoy aquí? Estamos esta tarde-noche ya aquí en Guadix y bueno, ya digo que ha faltado llorar aquí cuando se ha entregado.
3: Tal cual. Realmente es una cosa sorprendente, ¿no? ¿Cómo es el proceso? El Kaufman Center está integrado por profesionales de diversa índole de muchos países del mundo. Tiene presencia en buena parte de Latinoamérica, tiene presencia en Estados Unidos, en Canadá, tiene presencia en buena parte de Europa, en España, por supuesto, tiene presencia en Asia. Entonces, cualquiera de las personas que integran el Kaufman Center puede proponer un proyecto. Se entera de un proyecto de la forma más espontánea, se entera de algo y lo puede proponer como uno de los candidatos a recibir este premio. Esto fue lo que pasó con la Asociación Albelal. Uno de los miembros lo propuso como proyecto. El comité evaluador del premio cada año establece cuáles pueden ser los 5 candidatos al premio, los 5 candidatos principales, y entonces el resto de miembros votan. Y votan por el proyecto que les parece más atractivo, más innovador, que puede funcionar mejor y que cumple más con los estándares del centro. Y aquí tenemos a Albelal. Lo más divertido de todo fue cuando los llamamos por primera vez, que pensaban que era una broma de la radio, ¿no? que eran los 40 principales por la mañana, me están llamando para hacerme una broma, ¿no? ¿Quiénes sois? ¿No? ¿Qué queréis? ¿Qué milonga me estás contando? ¿No? Poco a poco se dieron cuenta que no, que era serio, que era de verdad y bueno, se notaba un poco en la conversación al principio que era un poco chocante para ellos, pero sí que es cierto que los premios los otorgamos de esta manera. Es cierto que hace 2 años, por ejemplo, fue un proyecto en Barcelona, ha habido proyectos en Argentina, ha habido proyectos en Chicago, en Panamá. Bueno, es un premio internacional, es un premio que evalúa proyectos en todo el mundo y Albelal ha sido el ganador, merecidamente además, muy merecidamente.
2: Pues Demian Campo, representante de Kaufman Center en España. Demian, muchas gracias por atender los micrófonos de Agroradio y bueno, pues también daros la enhorabuena por haber apostado por esta asociación que está haciendo un trabajo bastante importante a nivel social.
3: Es un caballo ganador, así que la apuesta era muy fácil. Muchísimas gracias a vosotros por el tiempo.
2: Bueno, y a nuestra audiencia, emplazarles a que sigan en compañía de Agroradio con nuestra compañía musical y, cómo no, con la mejor información de agricultura. Hasta ahora.
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Hola, muy buenos días. Ya estamos por aquí. Soy Damián Manzano. Me echabais de menos, ¿verdad? Han sido muchas las voces que antes han pedido mi presencia encarecidamente. Las mismas voces que seguramente pidan mi cabeza cuando ya estén hartos de mí. Pero hoy estamos aquí y vamos a intentar pasar una mañana de sábado realmente excitante. Yo creo que con Wilco, vamos a poner Wilco, creo que es el grupo con el que más veces he empezado un programa. Pero es que, sinceramente, me ponen la piel de gallina. Evicted. Canciones felices. Hoy ponemos canciones felices, felices, de alegría.

Bueno, pues han sido 3 semanas en las que no he podido concurrir a mi cita de los sábados, entre fútbol, partidos y trabajo, pero he vuelto. Y sabéis lo que me gusta de estar aquí. Ya no es el rato que comparto con vosotros, es el momento que dedico a escuchar la música que a mí me gusta. Estas 2 horas para mí son como un diván con un psicólogo o como una buena cerveza con un camarero empático, pues igual. Bueno, Vetusta Morla, Conde Pedro, Diciembre, temazo. Hoy vamos a tocar un poquito de música española indie, como dicen ahora, indie, y algún temilla así más rarite. Vale, Vetusta, a mí me pone la piel de gallina.

Pues vamos con David, mi amigo David, David Bowie. Lleva tiempo sin ponerlo y vamos a poner el Soul Love. ¿De qué trata? Pues esta canción explora diversas facetas profundas del amor. Sí. Reflexiona sobre tipos de amor: amor romántico, el amor religioso, espiritual, el amor de dolor o de pérdida. Incluso aborda el duelo de una madre por un hijo, ¿vale? Es amor que trasciende a la muerte. David Bowie, Soul Love. Creo que es uno de mis favoritos, ya lo he dicho muchas veces, y lo tenía un poco abandonado. No se lo merece.

Pues da la casualidad de que ayer tocaron en el Warmack en Murcia León Benavente, un grupazo de los que con los que mejor me lo he pasado yo. Los prefiero en salas pequeñas, también te lo digo. No sé, el rollazo que tuvimos en la sala de Berlín me pareció espectacular y en un macro concierto es... Bueno, no me gustan tanto, pero me parecen buenísimos. También son de la escena indie. Y la escena indie tiene ese rollo como la gente aquella que se subió a la ola del indie, que eran mega importantes, mega cultos, eran, no sé, aquellos que tenían cierto complejo de superioridad que les fastidiaba que la gente inferior también escuchase su música. Eso lo he escuchado en una entrevista en la radio. Pues parece ser que, como ellos que eran tan sabios, les molestó que llegara la vulgaridad a su mundo, ahora ya no son indie, ya esos gustos tan sofisticados no pueden ser para todos, ¿no? Eso pasó también algo parecido cuando Metallica empieza a vender discos y se coloca entre los 10 más vendidos de Estados Unidos. Sus fans empiezan a romper y a quemar sus discos porque ya no eran rebeldes, ya no eran contrasistema, ¿no? Antisistema. Con el indie dicen, el otro día estuve escuchando, ya os digo, en una entrevista, dicen que algo parecido, ¿no? De todas formas, a mí me gustan. Y como me gusta lo que me gusta, pues lo pongo. León Benavente con Amaral, que hacen una conexión brutal, diría que muy valorada en la escena indie español. y esta canción trata un poco sobre la necesidad de definir las cosas, ¿no? De no confundir gusanos con mariposas. Las dos partes existen, esa dualidad existe en cualquier persona y hay que intentar ver lo bonito en cada uno de nosotros. Estado provisional.

No puede ser mejor canción. Lo siento muchísimo, niños. A los que os guste Bad Bunny, la habéis cagado. Aquí los amigos León Benavente se sacan de la manga un temazo que no tiene comparación con casi ninguna otra copla, coplilla o reggaetón de los que hay por ahí por el mundo escuchándose. Bueno, traigo un artista también para quitarse el sombrero. Se llama Lana del Rey. Es una de las míticas entre el mundo indie. Lo hace bien, tiene glamour, ha conseguido que ese glamour trascienda en el tiempo, le guste a generaciones de distintas edades y no sé, viene el verano, está el summertime sadness, ¿no? Un verano triste, pero

Lana, una musa del glamour, el glamour que se perdió en Hollywood, pues todavía ella vuelve a los años 60, al mítico glamour, que es de grandes actores, grandes actrices, cuando era gente de verdad importante sin andar en sus mierdas, ¿no? Sin buscar mierdas sobre ellos, como ahora, que se busca siempre lo negativo de todo el mundo para intentar plasmarlo en redes y demás. Bueno, en fin, Lana. Pienso mucho, hablo poco, como decía la canción antes de León Benavente. Pues no, yo es al revés. Yo hablo mucho y pienso poco, porque si no, la vida es más complicada, creo. Llevar el freno de mano te hace sentir un poco coartado. Pues quitamos el freno de mano. Bleacher, Jaf Antonoff. Es que me encanta el nombre. Es que suena bien. Te llena la boca, Jaf Antonoff. Traen un tema que es Chinatown con el mítico, el jefe, Bruce Springsteen, que también me recuerda...

Bueno, vamos a poner ahora a Secon. Secon nivel inexperto. ¿Qué os parece nivel inexperto? Bueno, es un temazo. Y al poner nivel inexperto, me recuerdo en mi cabeza, como va pensando cosas raras, ya lo sabéis. Pues hay un momento que tienes la necesidad de imponer tus opiniones, ¿no? Pero porque eres inexperto. Cuando ya vas cumpliendo años, esa necesidad desaparece, ¿no? Con la edad. Aunque sea una opinión difícil de respetar, ¿no? Hay opiniones que no hay que respetar, que simplemente las dice alguien y no tienes por qué ir a la guerra. No hay ninguna justificación en intentar explicarle a alguien que no sabe o que no entiende alguna cosa que tú crees que es fácil de entender. Intentar explicárselo no te lleva a que ellos vean que la Tierra es redonda, ¿vale? Si miras por el catalejo, sí, por el catalejo no, por el lo diré yo ahora. Si mira al espacio desde el telescopio, si no quieres ver la Tierra redonda, no la vas a ver nunca, ¿no? Entonces, esa batalla no hay por qué pelearla. No tienes que elegir las batallas que crees que puedes ganar. Y hay gente con la que no es necesario que discutas. No es necesario. No tienes que imponerte. No tienes que imponer tu autoridad, que imponer tu manera de ver las cosas. Y yo con un amigo puedo discrepar. Yo entiendo que con un amigo, cuando alguien creo que dice algo que no estoy del todo de acuerdo con él, puedo discrepar. Con un amigo. Pero no me gasto el tiempo con alguien que ni me va ni me viene. Claro, eso a veces puede parecer que es arrogancia o soberbia. Escucha, este va de sobrado y... No. El olvidaros que no es ni arrogancia ni soberbia. Es felicidad. Hay un momento que tú entiendes que las cosas no son como tú quieres que sean. Son como son y punto. Y no hay que imponerle a nadie tu manera de pensar. Se llama felicidad. Qué bonito nombre tiene, felicidad. Pues eso. Nivel inexperto. Ya, para mí es uno de los temas más icónicos del pop español. Pero tiene que ser esta versión en directo, ¿eh?

Soberbios, soberbios, ¿dónde estarán ahora, madre mía? Soberbios, me estoy acordando de una vez cuando jugaba con los veteranos al fútbol, hace muchos años, vino un equipo a jugar contra nosotros. Había un hombre de unos 60 años que jugaba, pero él estaba en el banquillo. Hubo una falta al borde del área. El otro equipo empezó a llamarlo, venga, pégala tú. Sale el hombre del banquillo, no había tocado ni una pelota. Sale el hombre del banquillo, va a tirar la falta, tira la falta, la mete, mete gol y se va. Dice, yo ya he terminado, a partir de ahora ya es cosa vuestra. Bueno, pues cuando pongo nivel inexperto, yo ya he hecho lo mío, ya he terminado, ya a partir de ahora ya es cosa vuestra. Ya paso de todo. Ya. Bueno, mejor no se puede hacer. Bueno, traigo ahora a Vetusta Morla con un consejo de sabios, como lo que voy dando yo de vez en cuando, pero yo no soy tan sabio, ¿vale? Es que hay muchas formas de ver la vida. Sí, es verdad, hay formas de ver la vida. Y cuesta decirle a alguien, creo que te equivocas. Claro, yo también me equivoco en mi forma de ver la vida muchas veces y me gusta que alguien me lo diga. Pero hay a veces que veo algunos que están obsesionados con el trabajo, trabajo, trabajo, trabajo, trabajo, trabajo, trabajo. Descuidan a la familia, descuidan a los camareros de los bares, descuidan muchas cosas. Y a veces hay que dedicarle tiempo, ¿no? Yo creo. A algo más que solo sea trabajar, ¿no? Decían eso, de que un hombre agachado solo ve un metro en el que está trabajando, ¿no? Pues levántate, enderezate, mira hacia lo lejos, que hay más vida. Es un consejo de sabios, no es mío, ese lo dicen los viejos del lugar. En fin, Vetusta Morla con Watch, que me parece un temón. Quizá a la altura del que acabamos de escuchar. También en directo, si no, no suena nada.

0: gracias. ¡Rosita grande!
1: Muchísima fuerza en una canción de Vetusta Morla, que ya es decir bastante. Pues como no lo tenía quemado a Vetusta, cada vez me gustan más. Me parece un grupazo muy snob. Sí, un poco snob, pero me parece un grupazo espectacular. Y además con cambios de ritmo en la canción espectaculares también. Me recuerda un poco en eso a los Arcade Fire. Bueno, es que saca frases de Vetusta que son maravillosas, ¿no? Dice, puse el mundo en tus brazos. Y algo de lo que suele pasar ahora, ¿no? Ponemos el mundo en los brazos de un niño de 5, 4, 3, 7, 8 años, y nuestra vida gira en torno a ellos, pero gira en torno a ellos tratando de que el mundo se adapte a tu hijo, ¿no? Y creo que es un fallito, ¿vale? Creo que es un fallito. Creo que tienes que enseñarle a tu hijo, o creo que un signo de maduración, por lo menos, entender que tú tienes que adaptarte al mundo y no el mundo a ti. Tú no puedes ir contracorriente en una serie de normas. Pero bueno, son maneras de ver la vida. O estaré equivocado, no sé. ¿Eso es respetable? No sé. Si tú decides que no has tenido frustraciones, que nadie te ha puesto una zancadilla de pequeño y llega a tener 25 años con una vida que has vivido como tú has querido, sin complicaciones, sin errores, sin que nadie te diga nada que no. Cuando tienes 25 años y empieza de verdad a entender que hay que trabajar, que hay que tener una vivienda, que hay un punto ahí que tú te ves con el derecho a exigirlo todo, porque ¿quién te ha puesto límites, ¿no? ¿Quién te ha explicado que las cosas hay que currárselas, que la vida hay que lucharla, pelearla, si todo te lo han dado, ¿no? Pues eso es algo que dentro de 20 años veremos estas generaciones que están, la generación de cristal que está creciendo, a ver por dónde salimos, ¿no? Por dónde salen. Espero que vaya bien todo, que no aumenten los suicidios, que puede ser importante. Y es algo que me produce cierto temblor, ¿vale? Y como yo no sé mucho de esto, yo sí sé que hay un grupo que se llama Dorian, que te lo puede contar mucho, contar y cantar mucho mejor que yo. Y viene con Arde Bogotá. También otro directo, uno de los mejores directos también del panorama nacional. Vetusta, Dorian, León Benavente, Secon. Chúpate eso, mundo británico, pop británico.

¿Qué pensáis? ¿Que son mejores Blur y Oasis? ¡Ja! ¡Ja! Permíteme que me ría otra vez. ¡Ja! Bueno, Pixies con una ola de mutilación. Los Pixies. ¡Qué grandes!

Bueno, viene por aquí una cantante que ella no lo sabe, pero en realidad es nativa del Ejido, es aborigen ejidense. Bueno, coño, resulta que nació en La Loma, pero ella no lo sabe, ella se siente de Ejido Norte. Bueno, cada uno elige, ¿no?, dónde quiere nacer. Ella canta, hace poesía, pero le hubiera gustado tener 2 hectáreas de tierra, en el llano, ahí, en Matagorda. Aunque, fíjate, aunque no hubiera sembrado pepino, sé que hubiera sido feliz. Ella es un personaje bíblico, bíblico totalmente. Se llama Billie Eilish, de ascendencia germánica con raíces israelitas y judías, perdón. Israel está mal dicho, y judío también, no sé. El tema es Birth of a Feather. Está chupabesa muerto, ¿has visto qué inglés tengo? Bueno, Billie Eilish con un temón.

Viene por aquí otra ejidense bastante reconocida en el panorama internacional, que nadie lo sabe, pero iba a Adela, a la escuela de Adela, ahí por Ejido Norte. Cuentan que iba al kiosquillo de la Plaza Cervantes a comprar las pipas cuando era pequeña. Incluso en alguna ocasión dicen que iba un poco más grande, iba al Morón a comer calamares. Calamares de estos que hacía, que se los metía la gente en los bolsillos y se iba al círculo a comerse sus caramales. Era otro mundo, otra vida, era Riana, Riana, también de ahí, de esta nación pampanico. Tuvo, ya os digo, tuvo una ascendencia importante porque los señores eran familia de ella y como buenos ejidenses de ahí de Pampanico la llevaron por una vida bastante, bastante. Ella apreció vivir la vida gracias a ellos, ¿vale? No sé si tú tenía también familia de ahí de Matagorda. No lo sé, no tengo claro si era de Matagorda. Lo que sí tengo claro es que tenía amigos también de Fuente Nueva. Estos le enseñaron la cerveza. Ella nunca bebió, pero hasta que llegaron los de Fuente Nueva. Gente apañada que se dedicaban ahí los domingos al ¿cómo se llamaba el bar? Que es famoso. ¿Al qué, tío? ¡Hostia, he perdido el nombre! Bueno, pues Alborán, tío, al Alborán iban a beber cerveza. Era mítica de aquí, de Ejido, ya os digo. Y cogía la prensa en el kiosco de Mari Carmen. Siempre tenía una discusión con ella. No me preguntéis por qué discutía con Mari Carmen. Cuando discutía se ponía mala, iba a don Paco, a que don Paco le recetara alguna pastillita. En fin, era muy de aquí, muy de aquí. Al salir de don Paco, pasaba siempre por la ferretería Paco Palmero a comprar una soga, no sé qué querría hacer con la soga, pero aquí tiene un tema que es Love on the Brain, que el amor está en la cabeza, es lo que tú sientas, y ella se siente ejidense, aunque no lo sabe. Riana.

Pues sí, he tenido que hacer una pausa y mira que me hubiera encantado haberos presentado a grupos como The Twin Light Sat, Wellet, ¿qué más suena por aquí? Gas Combis. En fin, me gustaría tener dedicación plena y completa a esto de la radio, pero no es posible. Me gustaría ser, por ejemplo, Carlos Herrera, ganar un capital, llevar la camiseta del Barça, por ejemplo, y darle palo a los del Madrid. O también me valdría ser el gran Wyoming y llevar la camiseta del Madrid y darle palo a los del Barça. No hay diferencia, no hay diferencia. Da igual con quién te alinea. Yo creo que lo ideal puede ser del Atleti, de Bilbao o de la Real Sociedad. Me parecen más objetivos. Pues bueno, si queréis seguir a un equipo como el Barça o el Madrid, seguimos vociferando, vomitando ideas un poquito radicales y nuestros seguidores seguirán ahí. Bueno, lo que acaba de sonar era The Twilight Sat. Es un grupazo. El otro día me lo mandó un amigo por WhatsApp y como tiene una voz parecida, o a mí me lo parece, que tiene ciertas similitudes con nuestro próximo invitado. Espero que le encontréis las similitudes como yo y que os guste la canción.

0: Tom Mix, que era este tío.
1: No lo sé.
0: Palabra no. La canción es, bueno, comible. Hemos entrado en el territorio desconocido.

Stone Mix. Bueno, ahora viene Nat Simon. Bueno, ella es madrileña, pero se fue pequeñita a Londres y allí en 2008, creo que recordar, por lo que he leído, que esto no me lo invento yo, ¿vale? Estas cosas las leo, no son creación mía. Pues creo que sobre 2008 se va a Londres. Empieza a jugar con la música y hay una discográfica neoyorquina que la llama tal y saca sus sencillos, funciona bien. Ahora tiene 37 años. Pues lo he visto en internet, ¿vale? Que no me acuerdo. Yo sé que lo he leído en algún momento. Y hace un tema por aquí que se llama Alain Delon. Alain Delon habla, pues eso, de los galanes estos que se creen Alain Delon, que son muy guapos y se sienten, tiene el ego subido un poco. Bueno, pues sobre eso habla. Pero tiene muchos datos biográficos de Alain Delon en medio de la canción. Es un rock, yo diría que está bien. Su disco es más flojito, más sencillo, diría. Pero en esta canción tiene un tonito rock tipo Rolling, quizás, que es bailable, se puede escuchar. Me gusta. Y a raíz de escuchar esta canción he leído sobre la biografía de Alain Delon. Si podéis echarle un ojo, tío, porque no sé, da la sensación de que es un tío que es un galán, pero sufre. Y siempre tiene presente el amor de su vida ahí detrás, que era Romy Schneider, creo. Y el disco se llama, este que acaba de sacar, que es su tercer disco, se llama Pregúntale a Sarah Connor. ¿Os acordáis de Sarah Connor? ¿Quién es Sarah Connor? El Terminator, la película. Bueno, pues ahí veis que ella tiene mucho feeling con el cine y utiliza películas, actores, vida de actores, actrices y demás para hacer sus composiciones musicales, que son buenas, recordadlo. Nat Simon.

0: Sí, me recuerda un poco a la Luz Casal, aquella rockera cuando empezaba. Bueno, Simon, será Simon, no lo sé. Ya os digo, ella es española, aunque se fue a Londres a vivir. Lily Allen, ¿no? Un rollillo también, diría, cinematográfico. Y con este principio...
1: Now it's time for the pretty little lady to come forth with a real pretty song. And it's called Not Fair. Let's make her welcome Ms. Lily Allen.

se nota que es muy cinematográfico, ¿vale? Bueno, pues hay una banda que se llama Kerala Das, trae un tema que se llama Fever. Fever, hay un montón de canciones que se llaman Fever, desde, ¿qué os digo yo? De Black Keys tiene una que se llama Fever, Kasabian creo que tiene otra que se llama Fever, y así, hay varios, bueno, ahora no me acuerdo, pero hay, sé que hay muchas más. Resulta que Kerala Band son una banda de Londres, que viven en Berlín, y que hace música también, que esto es lo que me ha llamado la atención de ellos, música cinemática. Cinemática, no sé si es cinematográfica, no sé, cinemática qué significará. Cinemática, bueno, y como acaba de salir Lily Allen con un tema muy cinematográfico, pues vamos a poner a Kerala Das. Cinemática. La canción se llama Fever, pero ellos son cinemáticos.

interpretación orgánica y voces profundas. Envolventes.

0: Saltando muchas diferencias, saltando diferencias, me recuerda mucho al, o un poco, un tonito del Fever de Baltasar, que son, eran un grupazo también. Bueno, Gretel, no sé cómo se leerá, Gretel, no tengo ni idea, Squid se llama la canción, es de 2026 y habla, como no, sobre el amor. Es una británica también que está perdidamente enamorada y quiere sentir el dolor del amor, pero del amor verdadero. Sintiendo el dolor, ¿vale? No vale... No, estoy enamorada. No, quiero que me hagas daño. Que sentir que sufro si tú te vas. Gretel, Squid.
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pelotazo adrenalínico. Bueno, Gretel. DGO, o algo así se llama este hombre, que es Joseph David Carey, que es un actor y músico estadounidense famoso por su papel de Steve Harrington en la serie Stranger Things. Trae un tema que es End of Beginning. Bueno, hablando de amores, creo que puede ser interesante, aunque no sé si lo dejaré entero, ¿vale?

Es muy de otra época para mí. Bueno, Digitalism, Pogo. Son un grupo alemán de la escena electrónica, firmado, como no, en la electrónica los que mandan son los franceses, eso dicen, y ha firmado por una marca francesa que no es del. Que no es Gucci, no, ¿vale? Que no es Louis Vuitton, pues bueno, ha firmado por una marca francesa. Y traen este temilla que es bailable.

No soy mucho de música electrónica, me refiero. Cuando digo no soy, no quiere decir que no me gusten canciones, que no me gustan un rato una canción suelta, tal, dos, tres, vale, no mucho más. Pero el domingo de San Marcos, un San Marcos espectacular desde mi punto de vista, que lo di todo en distintos ambientes, desde el Círculo a la Plaza de la Bodega del Jamón, a la Plaza Mayor, en fin, lo pasé bastante bien, pero última hora ya, casi tarde, yo diría que la una de la mañana ya, que cuando te tienes que ir a la casa y tú dices, ¿y por qué? Vamos a apretar un poco más. Bueno, pues apreté un poco más y fuimos al Time. Y pinchaba una muchacha que es de aquí de Almería, se llama Vanilla Bana. Una sesión tecno total, espectacular. Me pareció buenísimo, lo disfruté muchísimo y igual alguna vez más voy, ¿vale? Alguna vez puede ser que me lo pase bien. Lo doy por hecho. Bueno, Jungle, también otra musiquilla bailable, que llevo tiempo sin ponerla y quiero poner un par de ellas más bailables para irme a la casa así como con alegría, ¿vale? Jungle.

Pues tengo un amiguete que ha estado con pase de prensa en el Warmack en Murcia y tengo envidia cochina. Y ya sabéis, y si no sabéis, os lo digo yo. No porque se me haya ocurrido a mí, ¿vale? Porque hay gente más lista que estudia, que piensa y dicen estas cosas. Pues si no lo sabéis, la envidia ha sido el motor de las grandes revoluciones. La envidia es lo que mueve el mundo. Bueno, pues envidio al canalla de mi amigo, Germancillo. Bueno, Confidence Man, que es un grupo australiano que hace música electrónica, que esta canción, este tema, es el tema, la carátula, no me sale la palabra, con la que empieza un programa conocido de Radio 3, y me gustó, y os la pongo, se llama Gossip, me parece un temazo, la banda sonora de mi vida, Confidence. La cabecera.

God. Estos australianos que están ahí ya hacen cosas así raras, ¿no? Meten el sonido de cuando tienes mucha sed y bebes Coca-Cola que haces. Pues lo meten ahí en la canción. Luego meten una guitarra flamenca, desde Australia hasta aquí, las antípodas, pues su guitarrilla flamenca. Está bien, bueno. Ya son las 12. Y ya que estoy, voy a poner a Fatboy Slim, que llevo tiempo sin escucharlo. El Please You, que es un temón. Y luego voy a dejar alguna cosilla más, ¿vale? Luego vamos a poner Jungle otra vez, el Black Ops 74. Y otra de Matilda Mann, que me gusta mucho, se llama Four Leaf Drink. La voy a dejar ahí ya, pero ya ahí ya no voy a hablar. Ya ahí estoy, pero no estoy, ¿vale? ¿Qué os digo siempre? Intentad ser felices en la medida de lo posible. Disfrutad de la vida. Querer su, si me queréis querer su, intentad que la gente que haya a vuestro alrededor sea feliz. Intentadlo, ¿vale? El otro día me crucé con un tío en el coche que no me dio un golpe de milagro. Era culpa de él porque se había saltado un stop, ¿vale? Y me echó una mirada y me dice, ¿qué mira? Y digo, hostia, pues si ya no sabe uno qué hacer, tío, ya no sabe. Hasta la mirada es mala, no sé. No me da de milagro, no creas que me pidió perdón, no creas que no. ¿Qué mira? Digo, bueno, pues vamos a intentar que la gente que nos rodee sea feliz. Intentad que el mundo sea un lugar mejor para vivir, aunque la Liga la gane el Barça. No lloréis, no pasa nada. Tenéis 15 Copas de Europa, ya ganaréis vosotros otra, no os preocupéis. Fab Boy Slim. Intentad ser felices. Y luego Jungle otra vez, ¿vale? Y Matilda Mann.

Adiós.

Lo dicho, lo digo siempre, intentar ser felices en la medida de lo posible. Y recuerda que la felicidad es una actitud y depende de ti, no depende del resto. Aunque pasen cosas, pero es una actitud. Sé feliz, elige ser feliz, ¿vale? Jungle.

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2: Buenos días y bienvenido a una nueva edición de Bajo Plástico en la sintonía de Agroradio, Radio CEL, la emisora comarcal de la Costa Granadina, Radio Berja, emisora municipal en Berja, y en las imágenes de Agrodifusión Televisión. Bueno, pues después de los buenos días, yo me reafirmo en que las fiestas tenían que estar prohibidas. El desierto que tenemos hoy aquí en el estudio, después de tantas fiestas yo voy, y luego al final, plantones por todos lados. Pero bueno, siempre hay gente seria, que siempre, cuando dan la palabra, aquí están. Vamos a darle los buenos días a los compañeros Miguel Ángel Cervilla. Miguel Ángel, buenos días.
3: Buenos días.
2: Qué poquito estamos hoy en el estudio, ¿eh?
3: Los que vemos somos buenos.
2: No, eso sí. Pero vamos, es que llevamos un día de caerse personas que, bueno, yo entiendo que te surgen cosas y habitualmente se cae alguien, pero es que en el día de hoy se han caído 3.
3: Siempre hay muchos problemas. Lo dices con un tiempo.
2: La fiesta.
3: Lo dices con tiempo y siempre te van surgiendo muchos problemas al cabo del día. Eso es autónomo.
2: Bueno, autónomo, tal vez hacer lo que te da la real gana dentro
3: hasta dentro de lo que cabe.
2: Bueno, vamos a darle, porque hoy vamos a hacer un apueste por uno, porque hay poco debate, o sí hay debate. Gabriel Barranco, buenos días.
4: Buenos días, ¿cómo estamos?
2: Pues cómo estamos, pues, hecho un desierto.
4: Falta que se siente domingo aquí.
2: Bueno, porque tú eres uno de los que, o sea, me ha llamado ya tal, digo, mira, pues acaba de caer uno, que esta mañana estábamos completos y se ha caído uno, y a lo largo del día se ha caído, vamos, lo que la primera mesa que había en un principio. Pero bueno, pero sí, tenemos un tema de conversación y otros que no podemos hablarlo en antena. Como siempre, como todo en la vida. Pues nada, ya hechas las presentaciones, nos vamos a publicidad, ya para meternos en harina y no hacer cortes publicitarios. Nos vamos a publicidad y volvemos en 2 minutos.
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2: Bueno, ya estamos de vuelta y ya sí vamos a empezar. Bueno, pues la semana pasada fue la Expo Levante y algún móvil se nos está metiendo. Bueno, como faltaba gente, pues haya entrado la inteligencia artificial. Bueno, pues la semana pasada Expo Levante. Bueno, señores, ¿cómo habéis visto esta edición de Expo Levante? Y ahora hablaremos de dónde vais la semana que viene. ¿Quién abre el fuego?
4: Miguel Ángel, que está más rato que yo.
3: Ah, pero no he visto mucho, no he estado viendo mucho. Pues bueno, yo veo una feria cercana, una feria del trato tú a tú, de proveedores con clientes agrícolas. Es más, que lo he visto echar el rato, el terminar casi ya terminando la campaña. Y bien, muy llena de TikTokers o de influencers, ¿no? O sea, influencers o
2: Bueno, sí.
3: Influencers, muy llena de influencers,
2: agroinfluencers,
3: cada uno intentando de coger su nicho de mercado. Pero bueno, bastante bien.
2: No, bueno, a ver, el sol sale para todo el mundo y siempre que venga a sumar y no venga a restar, bienvenido
3: sí,
2: sea.
3: Sí, pues bueno, pues cuentan su experiencia, su día a día. Bueno, pues a lo mejor hay gente que le puede ayudar bastante bien.
2: Bueno, yo digo que hay que predicar el evangelio de otra forma, pero es mi opinión personal, ¿eh? Lo cual no quiere decir que yo tenga la razón. ¿Me explico? Tengo mi opinión, que es diferente, pero no tengo la razón. ¿Tú cómo lo has visto, Gabriel?
4: Yo no había estado nunca.
2: ¿Ha sido tu primera experiencia?
4: Sí, fuimos a ver algo de tecnología para el tema tensiómetro, el tema de la luminosidad, para el tema de la temperatura de la hoja. Y bueno, pues vimos una cosilla que nos gustó.
2: Vamos.
4: Luego también vi, pues cómo estaba en el rector, el tema de maquinaria en el patio, o sea, ahí la vi interesante.
2: Ha cogido un nivelillo.
4: La vi interesante. También una de las cosas, no sé cómo estará el nivel de... Porque lo que también vi, que bueno, cada uno hace en su estrategia lo que le apetece. Pero lo que me sorprendió ver fue demasiadas empresas comercializadoras.
2: Bueno, están las de la zona.
4: Por eso, no lo entiendo, porque teóricamente es, si falta espacio, como parece que falta, se debería de enfocar un poquito más en empresas que quieran ir a vender cosas, no en empresas que monten un... Desde mi opinión, siempre que yo no tengo por qué tener la razón, como has dicho tú, desde mi opinión, empresas que vayan a montar un bus para sus socios, para sus agricultores, las ferias no son para... Mi opinión, creo que las ferias no son para montar un bus. Tú vas a otro, cualquier otro sector, y no ve esos bares montados por todos lados.
2: Pero tengo que decir en defensa de Expo Levante que es que esta feria empezó así. Yo voy a contar la experiencia que tuvimos nosotros, pues no sé si fue la segunda edición o la tercera. Íbamos tres amigos de aquí del Poniente, que nosotros ahí en Níjar no conocíamos absolutamente a nadie, ni nadie de Níjar nos conocía a nosotros. Claro, entramos allí y empezamos a hacer pasillo, que entonces era pequeñísima. Entonces era, se hacía en un almacén que estaba al lado... viniendo desde Níjar hacia el ejido, a la parte derecha de ahí, el almacén sigue estando ahí. Aquello era cuatro stands. Y salía la gente de los stands, salían con los vasitos de cerveza. Pues nosotros, como no conocíamos a nadie, nos daba vergüenza entrar en los stands. Salían y nos daban los vasitos de cerveza. Salimos con una torcida que para nosotros se quede. Es decir, siempre ha sido una feria muy...
3: Muy familiar.
2: Eso, muy de eso.
3: Pero yo por mi modesta opinión, con el tema de la feria es verdad que gracias a Expo Levante hizo trabajar Infoagro.
2: Bueno, de hecho, las dos organizaciones se han fusionado.
3: Chapo por ello. Yo sé que un año se está haciendo en el Levante y otro año se está haciendo en el Poniente. Yo creo que las instalaciones preparadas, y deberíamos hacer uno, las instalaciones preparadas el Poniente.
2: Discrepo, porque sí tienen nave, pero no tiene aparcamiento.
3: Sí, sí, tiene también su aparcamiento. Sí, claro. Allí Níjar tiene aparcamiento, porque es verdad que Níjar es el municipio casi que más kilómetros de terreno tiene.
2: Es uno de los municipios más grandes de España, si no es el que más.
3: Uno es. Entonces, yo vuelvo a decirlo, no porque yo sea del Poniente o sea del Levante, ojalá lo hubieran hecho en el medio, que es donde a lo mejor debería de estar, pero un año en un lado, en otro año en otro. Lo veo bien, yo no voy a discutir ahí, pero que quiero decir que lo que está preparado es el otro lado.
2: Yo discrepo.
4: Pero al final, mira, ni A ni B.
2: El Almería.
4: El Poniente tiene mejores instalaciones, pero no tiene aparcamiento.
2: Un desastre el aparcamiento.
4: Desastre. Tú te vas a cualquier otro palacio de congreso, exposiciones, en cualquier otro sitio.
2: Vete a Málaga. Eso es espectacular.
4: Málaga, IFEMA, donde vaya, tiene
2: aparcamiento. Vete a Logroño, espectacular.
4: Yo Logroño no está todavía.
2: Sí, yo estaba en Logroño, yo estuve con Datagri estuve en Logroño, espectacular.
4: Pero lo que prima es el aparcamiento. El de Málaga espectacular, por ejemplo, ¿no? Sí. Pero bueno, aquí no se hizo con esa visión.
2: Aquí se hizo, alguien donó unos terrenos, de camino me recalificas todo el resto.
4: Efectivamente, pero... Y unos terrenos para una rambla.
2: Unos terrenos que era un cerro.
3: No, y luego el problema es la movilidad que tenemos. Yo creo que mucha gente podría llegar, yo lo digo por mí, podría llegar a coger un autobús y hacer líneas, ¿no? Pues el autobús sale, viene a tal hora, historia, pero, y no somos capaces, ¿eh?
2: Pero mira,
3: y no cuesta mucho. Yo por decirlo, no sé, yo veo aquí los autobuses en el ejido, Roqueta, y yo creo que si se pusieran de acuerdo un autobús que sale del ejido, llegar Merimás, San Agustín, La Mojonera, Las Norias, El Ejido,
4: no son capaces de ponerse de acuerdo. La gente no tiene tiempo para perder haciendo rutas.
2: Que no. Mira, y la Cámara de Comercio...
3: Ya, pero que creo que deberíamos empezar por ahí, ¿no?
2: Ser más sostenibles. No, Miguel Ángel, vamos a hacer un poquito historia en relación a la feria. Lo que fue Expo Agro Almería. Se murió, y quien lo organizaba era la Cámara de Comercio de Almería. Ellos son los que tienen la medallita de cargarse esa feria. Bueno, tú hablas con la organización de la Infoagro. Ahora estaban montados, pero cuando empezaron pues eran más pequeñitos y tal, y te cuentan historias cómo le metieron palos en la rueda, ni te lo imaginas. Y es más, hace unos años el Palacio de Congresos y Exposiciones de Agua Dulce, propiedad de la Cámara de Comercio, estaba a la venta. Por algo será.
4: Pero ¿por qué se cerró la Expo Agro?
2: Pues porque el comité organizador estaba en otros sones.
4: No, porque sobraban los agricultores.
2: Eso lo has dicho tú.
4: Claro. y entonces pues no querían ver agricultores pasándose por
3: yo ahí. Me acuerdo de pequeño de ir al puerto Almería y hacer la feria en el puerto Almería.
2: Yo me acuerdo de ir, creo que fue la primera o la segunda que se hizo al lado de donde está hoy en día la Unión, la nave esa que había ahí. Ahí
4: el almacén sí. En la Redonda.
2: Ahí. Esa no sé si fue la primera o la segunda.
4: No se hizo en Ejidomá, en la ampliación de Ejidomá.
2: No, eso fue años posteriores, pero digo, la primera.
3: En Ejidomá, en donde estaba hasta
2: Canalé, donde estaba antes.
3: No, de Canalé.
2: Exactamente.
3: No, ahí aquello tenía otro nombre.
4: Aquello era el Merco.
3: No, pero al lado, la nave nueva de al lado.
4: El Porvenir. Aquello era el Porvenir.
3: Exactamente. No lo sé. Sí, ahí
4: sí, que eso fue Eurosur.
3: Exactamente. Cuando su inauguración primero fue feria.
2: Pues de hecho se negoció porque tanto Expo Agro Almería y Expo Círculo, que después se llamó Expo Poniente o Ferial Poniente, algo de eso, eso eran gente, Benito López era un empresario inquieto, fue quien organizó la Expo Círculo, todo eso se organizaba aquí en el Poniente. Entonces se negoció con la Cámara de Comercio que mientras que no hubiera un palacio físico se podía estar rotando, porque también se ha hecho en Roquetas, también se hizo la
3: Expo Agro, en Carpa. Allí en La Salina.
2: Exactamente, podía estar rotando y tal, pero en el momento que hubiera un palacio físico, las dos ferias pasaban a gestionar la Cámara de Comercio. Y las dos ferias están desaparecidas a fecha de hoy, ¿eh? Las dos. Como bien dice Gabriel, el Poniente siempre ha sido más innovador. Y la...
3: Es que en aquellos años venía mucha tecnología porque teníamos mucha falta de todo. Ahora mismo, para cuando ya llega la feria, ya le hemos dado vueltas en el campo. Antes no había esa facilidad de estar así, que te voy a quitar los cables.
2: No, pero es que mira cómo tiene el cable.
3: No hay esa facilidad de como hay ahora, ¿no? La tecnología que hay ahora o las formas que tenemos ahora de esto, ¿no? Entonces antes había una cosa y sí te parecía innovador. Y ahora, para cuando llega la feria o presentártelo en la feria, casi que ya lo tenemos explotado.
2: Pero sí, se siguen viendo novedades, se siguen viendo cosas.
3: Hombre, muy, hay muy gente que intenta sacar la. Que intenta sacar el día de la feria, intenta sacarte algo nuevo.
2: Mira, el martes que fui a llevar los muebles, me llama Gabriel. Y había un tupe ahí dándome una vara. Madre mía, qué vara me estaba dando el tío. Que luego al final se han hecho negocio. Allí estaba el tío dándome un tostón y le digo, oye Gabriel, estoy aquí con un tío pesado que dice que es de Elegido y tiene una cosa que creo que a Cecilio le va a gustar. Joder, es que sí le va a gustar. Es que lo estaba buscando Cecilio, ya una tecnología que viene de la India. Y dice Cecilio que eso es una bomba. Bomba en el sentido de buen producto.
3: Vuelvo a decirlo, que hay muchísimas cosas ahí de esto. Y luego, con respecto a... Yo creo que muchas veces llaman a las empresas también por relleno. Lo que pasa es que ya se ha puesto con esa falta de espacio que ya te da vergüenza decirle, ahora no vengas tú.
4: Efectivamente.
2: Efectivamente.
4: Y luego con las grandes que vais, como las que había ahí, como el caso de Vicasol, como el caso de Casi, no pueden montar un cuchitrín.
2: Bueno,
4: necesitan su
3: espacio. La nuestra no es muy grande, casi. No,
4: sí, pero necesita. Hay vuestro espacio también.
2: Sí, pero bueno,
4: si no, pero, ¿cómo atendía
3: pues, vuestro agricultor? No, pues claro, el trato a nuestros agricultores, un rato de feria,
2: La suerte que tenéis vosotros que tenéis mucho pasillo. Y sacáis gente ahí para los pasillos. Esa es vuestra suerte. Pero bueno, también es decir, las empresas de la zona entiendes que tienen que tener su imagen. Y tienen que montar pues, una cosa en condiciones. Lo que sí. Ya el alcalde de Níjar dice que ya sí se está trabajando en el proyecto de sacar un nuevo pabellón y hacer ya algo más completo. Porque eso realmente empezó... Si es que es una nave, no tiene mucho más servicio.
3: Yo creo que es un pabellón de deporte.
2: No, es una nave. De hecho, una cosa que yo me quejo de esa instalación actual es no tienen placas para absorber el sonido, el ruido. Porque tú estás en la puerta y no, pero yo que estoy en una esquina, yo salgo de allí loco.
3: Pero loco, ¿eh? Si tú te metes en agua dulce, pasa lo mismo.
4: ¿Qué fisnos somos?
3: ¿Entiendes? Pasa lo mismo. Yo creo que, no sé, por el costo o por algo, no llega a asimilar ese ruido.
2: Que estamos en España, amigo. Y en el proyecto seguro que iba.
3: No lo sé. No vamos a entrar a discutir.
4: No.
2: El proyecto seguro que iba. Pero estamos en España, compañeros. Y bueno, vamos a no meternos en charco de... Que no hemos venido a meternos en charco. Hemos venido a hablar de agricultura. No sé qué gente... Es que está más floja. Digo, no. Lo que yo sí no he visto... la afluencia, no había picos de sierra. Este año no había... Siempre hay picos de sierra, pero no eran picos de sierra pronunciados. Había una afluencia continua.
3: Sí, pero no había una masificación.
2: El jueves de hace dos años...
3: No hay una masificación. Yo estuve el miércoles por la mañana, sí había bastante influencia, pero llegó un momento, afluencia. Había... Y de mediodía pegó un bajón ahí al mediodía y luego por la tarde hubo otra vez otro poquito, pero no estuvo saturado.
2: Pero
3: y, y el, y

0: trato hacia el cliente. Más que la venta. La venta está ya hecha. O cada uno sabe ya lo que va más o menos, tiene en la cabeza. Puede haber algo que se puede desviar, pero yo creo que la gente tiene es de idea fija.
1: Bueno, sí, más o menos va a formalizar o a terminar de ultimar lo que tienes visto. Pero bueno, también hay gente que también que se tiene que dar a conocer, ¿no?
0: Yo me enseñaron una cosa y lo primero que me acordé fue de Gravier.
2: ¿Qué te enseñaron?
0: Las pincitas.
2: ¿Quién fue el padre de las pinzas?
1: Vamos a ver.
0: Pues yo siempre, yo cuando vi las pinzas digo, pues si yo grabé ya 4 o 5 años buscando pinzas.
1: No, vamos, yo te voy a contar la historia de las pinzas. Tú sabes que yo hace un par de años, porque lo comenté aquí en la emisora, sí, estuve haciendo ensayos con una pinza, lo que encontré en el mercado, ¿no? Sí. Y lo que encontré en el mercado, pues para entuturar el pimiento con pinzas de quita y pon. Son las pinzas esas grandotas que se utilizan en la playa para sujetar las toallas a la hamaca.
2: O sea, que son grandes las pinzas.
1: Grandes, vale. Entonces, viendo que eso funcionaba, me fui en busca de 4 o 5 fabricantes de pinzas. Y lo propuse un diseño que era mucho más económico y de una sola pieza. ¿Por qué de una sola pieza? Porque no tenés que ensamblar, es más barato. Entonces, ninguno me hizo ni puñetero caso. ¿Por qué? Porque si los fabricantes venden millones y millones de clips de un solo uso, ¿para qué me voy a molestar en sacar reutilizables? Se me van a caer las ventas. Uh-huh. Hasta que llegue otro y te pille la vez. ¿Por qué no te crees que está en Almería? Que está China también. Que también está China.
2: Ostras, pero es que se avecinan a corto plazo. Es decir, ya hay un agricultor que ha reservado 800.000 pinzas.
1: Entonces yo cuando, hablando un día con Enrique, que decía que tenía un agricultor que quería la pinza esa, que la había visto, no sé qué, no sé cuánto, esto y lo otro. Y yo a Enrique le mandé unas fotos de un tipo de pinza que había que modificar, pero que yo veía que era el mejor, porque era una sola pieza. Y Enrique, pues, además lo tengo en WhatsApp, la foto que le envié. Y Enrique, pues, ha seguido con esta. A mí me parece perfecto que cada uno elija. Yo no, además, esta está en el mercado y la mía no estaba en el mercado.
2: De hecho, hay dos modelos. Hay uno más ancho y otro más pequeñito.
1: Correcto. Entonces, que la que yo he visto en la feria, o la que me han enseñado en la feria, en la pequeñita, tiene un problema. Bueno, un problema de precio, porque son 3 piezas, porque tiene el muelle que es de hacer alambre, más las 2 piezas de plástico reciclable, pero luego hay otro problema, que es que hay que cogerla de las puntas para abrirla, porque si la coges un poco más adentro...
0: ¿Qué parte?
1: No tropiezas con el muelle, con el alambre. Y entonces tú tienes que presionar las puntas y al final terminas doliéndote... terminas teniendo agujetas o te duele lo que hay entre el dedo, entre los dos dedos con la que la va.
2: Pero la sancha es de otra manera.
0: Y tú dices, Gravier, y no es mejor, porque es muy cara, pero no es mejor de usar y tirar.
1: No.
0: Es que luego quitarle la pinza también se lleva hace un rato, ¿eh?
2: No, porque, no, es que no, tú la vas cambiando.
1: La vas cambiando.
2: Es que no viste el vídeo que pasé.
1: Es que un clip es mucho más lento de coger, abrochar y poner que una pinza de kit y pum.
2: ¿No has llegado a verla, Miguel Ángel?
0: Sí, llegué a ver el vídeo. Tú vas quitándolo aquí y lo vas colocando aquí, quitando.
2: ¿Pero lo has tenido en la mano? ¿O?
0: Pero, sí, estuve allí con Enrique.
1: Ajá. Entonces, si quieres te enseño aquí, aunque nuestros oyentes no lo vean.
2: Pero tú tienes una voz estupenda para describir.
1: Es la que yo... un tipo de pinza que vimos mi hijo y yo en internet. Y esa fue lo que le pasamos a Enrique para que la viese. Enrique Green Plus.
2: ¿Tú cómo estás describiendo lo que estás haciendo? Esa es una para entendedero de ropa. ¿Lo ves?
1: Entonces, aprietas, se abre y aquí, en el centro, pillaría el hilo.
2: Pero yo tiré, mira, cuando...
0: Sí, y ya no sé...
1: Y el apretar es mucho más...
2: Pero, Gabriel, el éxito es que
1: no tiene que ser de esta forma. El problema es que no tiene por qué ser de esta forma, porque no hace el círculo, tal, pero la idea...
2: Es

0: La idea es esta.
1: Pero a mí lo que me gustó de esa pinza es que cuando lo puse en el vídeo yo tiraba para abajo y me traía el soporte donde estaba amarrado la guita, ¿eh?
2: No, yo me he bajado, yo este año.
0: Entonces yo cogía, yo fíjate que yo en tutoro los pimientos, a mí los pimientos, porque a mí me llegan a 3,5 metros por el ciclo que hago y toda la historia, ¿no?
2: Sí, yo, que con 3 pinzas has quitado
0: con
2: una.
0: Con 4 pinzas me llegué a los pimientos a 3,5 metros. Con 4 pinzas. Y no sé qué la mata, ni historia, ni nada, nada. ¿Qué sucede? Porque bueno, pues he cambiado de variedad. Voy a poner otra variedad de pimiento que no se tuerce tanto como la que estaba poniendo.
2: Y va en cintas tipo tradicional.
0: He visto en invernaderos cómo está encintado. Entonces lo que voy a hacer, voy a seguir destallando, pero encintando.
2: Yo me he ido este año muy bien con las grapas de alambre en pepino.
0: Y eso va muy bien.
2: Y no creía yo en eso.
0: Eso va fenomenal.
2: No, porque te pones a poner las grapas de alambre y dices tú, esto no descurrirá, esto no... Pero no.
1: Pero al final te han dejado una pistola de esa o...
2: No, tengo yo 4.
1: Han mercado 4. Serafínico, sí. Tan casqueta 4.
2: Sí.
1: Es buen vendedor, tío, ¿eh?
2: No, pues yo me hacía... A ver, a mí cuando me dicen, ¿quieres probar con una? Esto es una tontería, estás probando con una. ¿Esto? O tiene o no tiene. Porque eso, tienes que adaptar la planta a trabajar con eso. Si no la adaptas, o cuando llegas no vale, o cuando eso está muy pasado. Entonces, cuando tú empiezas con una planta a maniobrar con ella, uh-huh, y para poner la grapa ya has perdido el rato.
0: Entonces yo creo que voy a hacer este año un ensayo. Y si me sale bien, el año que viene no hay una guita en el invernadero.
1: ¿Qué cara has puesto, Miguel?
2: No, si me lo imagino lo que va a hacer. Va a hacer un emparrillado como un emparrillado con alambre. Y lo va a enganchar como si fuera los tirabeques.
0: Voy a hacer una malla. Un emparrillado, no. Bueno, como si fuese el tejido del invernadero.
2: Por eso.
0: En vertical. Con los cuadros, como si fuesen los trabones, a 2 metros, 2,5 metros. Y lo que hacen las cintas en esa longitud, unos 20 centímetros, lo que son las cintas horizontales, que serían alambre. Entonces eso amarrado en las cabeceras, como yo en la finca mía no tengo postes, que tengo un cablecillo de acero que va del emparrillado a una quevilla que tengo encimentada en el pasillo, pues entonces ese cablecillo acerado amarro y el alambre. Entonces ya me quito de poner toda la guita de adentro. Y luego lo de afuera, el ensayo que voy a hacer es otro cablecillo acerado y ahí le voy a meter una argolla chiquitilla, a lo mejor de 1 centímetro de diámetro. Y en esa argolla le amarro un hilo de pescar para que me dure bastante años y entonces al inicio lo pongo abajo y conforme voy subiendo, teóricamente poniendo las guitas de fuera, voy subiendo la argolla y le pongo el clip hacia el alambre.
2: Pero eso gravía a la hora de trabajar dentro del invernadero, cuando tú que tienes en tierra, que picas, que labras, ¿no estorbará?
1: En la otra parte.
0: ¿Pero por qué va a estorbar?
2: Porque tú eso...
0: No.
1: Es abatible.
0: Vamos a ver. Cuando tú dices cuando termino la campaña, cojo...
1: los pernos que hay abajo.
0: Suelto los perrillos y los engancho en el emparrillado.
2: Pero a lo mejor los trabones deberías de hacerlo en vez de con alambre, con cable.
0: No.
2: El cable más flexible. Para la hora de querer levantarlo.
0: No, porque cuando el que hace de trabón abajo te hace como un anzuelo. Pues cuando engancha en el emparrillado.
2: ¿Qué característica? Bueno, no, pues sí, son ideas que que ahora las bachas, que creemos que muchas veces, si lo que no se puede estar es parado. Muchas veces tú lo que estás intentando es. Y cuando eches un año y dices tú, madre mía, la que lía yo aquí, esto no sirve para nada.
0: Por eso voy a probar con uno. Por eso a mí las pruebas me gusta hacerlas con gaseo.
1: Hace 4 líneas y ya está.
0: ¿Un líneo?
1: Bueno, dos.
2: Cosas son así. No es que los inventos salen poco a poco. Va haciendo, esto me gusta, esto no me gusta, esto lo hago, esto no lo hago, esto lo pongo, esto no lo pongo.
1: Y que hay que avanzar en proceso.
0: Hay que reducir costes de mano de obra por todos lados, que es el mayor coste que tenemos.
2: Yo este año estoy pensando que si llego a tiempo y eso, voy a volver en tutoras pimientos. El destalle va muy bien, todo el destalle que le hagas va bien, y muchas veces, pues bueno, pues dices tú, o en cinto o en tu toro. Estoy por decir que Gravía es que echa más números que nadie, al final de la temporada, de encintar y de entotura.
0: Hay mucha diferencia.
2: No te vas a llevar mucha diferencia.
0: Sí, la hay.
2: No, ¿sabes por qué no te vas? Porque tú te vas a poner a coger pimiento y en tu torazo te va a cundir tres veces más que en el otro lado.
0: Depende.
1: Y te va a quitar problemas con los trips y historias.
0: Depende. ¿Entiendes? Si tú los vas destallando, que yo estoy diciendo destallado y encintado.
2: Pero no es la misma visión. No es lo mismo enfajar que estás un poco a
0: escapilito. Sí, pero tú tienes la visión del enfajado sin destallar.
2: No, no, si yo, a ver, me he tirado más de 30 años entutorando pimiento, donde todo el mundo en la cooperativa entutorábamos y todo el mundo enfajaba. Y nosotros decíamos, ¿y por qué nosotros no podemos enfajar?
0: ¿No? Que tienes razón en que los costes de mano de obra me van a subir un poco, de recolección.
2: El coste del entutorado son las dos primeras vueltas, es decir, porque el problema es que como no tenemos ni idea de destallar, que es donde nos vamos a entretener, porque en tutorar sí sabemos ponerle dos cuerdas. El problema es a la hora de entuturar, que no sabemos dónde no cortamos, si cortamos más para abajo o cortamos más para arriba. A la larga, primero que utiliza la mitad menos de guita.
0: Encintado.
2: En tuturado.
0: No.
2: ¿Tú porque tienes el emparrillo muy alto a lo mejor?
0: Yo tengo un emparrillado alto.
2: Pero tú date cuenta que tú eso lo puedes calcular rápidamente. Mira,
0: a mí me costaba.
2: Encintado para arriba, encintado o entutorado holandés, tú tienes cinco plantas en dos metros. Cinco plantas, ¿no? Cuatro plantas me parece a mí que es, o cinco.
0: Cuatro plantas por metro lineal.
2: Cuatro plantas. Tú tienes cuatro plantas que son ocho hilos.
0: Correcto.
2: Y tú cuando vas enfajando para arriba, ¿cuántos hilos le pones?
0: Pero le pones uno a todo el línea.
2: Sí, pero le vas poniendo uno, otro, sí, otro, sí, otro, sí, sí, otro, sí. Otro, otro, otro. Y lleva hasta 12. 12 por 12 son 24. ¿Te ahorras en guita o no te ahorras en guita?
0: No.
2: Que te ahorras en guita. Un montón de guita.
0: Mira, yo te digo, a mí me costaba. De mano de obra, de poner la guita, entre mano de obra y guita, 40 céntimos por metro.
2: Pero es que tú al tener la emparrilla también tan alto, no se trabaja lo mismo que en el suelo.
0: Efectivamente, pues tienes que ir con carro. Y no
2: ¿entiendes? Y el carro, yo he trabajado con andamio y para adelante todo el mundo es muy bueno. El problema es cómo tengan que echar marcha atrás.
0: Entonces, ese es el problema. Claro, ese es el problema de tener el emparrillado alto del tema.
1: ¿Es que no me explicas de la marcha atrás o qué?
2: Da igual. Para adelante funciona de maravilla, pero para atrás tiene. A ver. No están acostumbrados a ese tipo de plataformas, el suelo, una piedecita, eso baila. Estás hablando que estás casi a 2 metros de altura y eso se menea para un lado, para otro, y dices tú, ¿qué? Entonces, cuando vas para adelante, bueno, va y tú vas, pero cuando tú vas para atrás, vas mirando y se menea aquello y dices tú, y ya estás pensando dónde vas a echar mano, ¿sabes? Porque te puede llegar a caer que para adelante, a no ser que como ha habido fincas que está haciendo circuito cerrado, llega arriba, le da la vuelta y sigue para adelante de cabeza. Yo he tenido andamio, lo he tenido eléctrico, uh-huh. Y ya te digo que para adelante muy bien, pero no cunde. Como vas andando sobre el suelo, te cunde el trabajo mucho más, a no ser que tú tengas unos raíles que tú le pones una velocidad al carro y eso vas como si fuera en el suelo. Pero si no, es muy complicado. Y yo, por la experiencia que he tenido de entutoramiento, al final de campaña te gastas lo mismo. Lo que pasa es que el destalle es lo que se comía los pimientos. Porque poníamos unos pimientos, yo me acuerdo cuando nosotros destallábamos, de entrenudos muy cortos. Entonces tú cuando tú ponías unos entrenudos muy cortos, tú cuando ibas a destallar no sabías ni por dónde meterle mano a aquello.
0: Claro, claro.
2: Ya, pero luego a la hora de cortar, yo lo digo por mi experiencia, tú pones un tío. Si un tío llega a cortarse 75 cajas de pimiento enfajado, de la otra manera te digo yo que se coja hasta 100 cajas, 125. Pues porque tiene la visión nada más que llegar y coger pimiento, no tiene que buscarlo.
0: Hombre, el tutorial siempre es mejor. También te digo que sí, si la prueba me funciona, no descarto volver a entutorar. Porque en vez de entutorar en el vertical, entutora en el horizontal, el clip.
2: Sí, le vas poniendo al alambre, ¿no?
0: En el horizontal, no en el vertical.
2: Claro.
0: Que es otra opción. Y si lo de la semana que viene sale, pues también se te lo ahorraría de mano de obra.
1: Pero lo de la semana que viene, ¿lo ves tú que sea efectivo ya?
0: Vamos a ver. Yo la semana que viene voy a una feria que hay industrial, uh-huh. Una feria de industria, no es agrícola, donde ya hay, bueno, me enteré a la feria porque una, cuando fue la feria de Málaga, ¿cómo se llama?
1: Expo Agritest, que por cierto ya me han enviado la convocatoria.
0: Pues ya había una empresa de robótica, uh-huh, que estaba ensayando con robots, estaban haciendo pruebas con robots agrícolas.
1: Pero esa era la de Canarias, ¿no?
0: No, aparte había dos empresas. Ajá. Estaba una de Canarias, ajá, y otra de Valencia.
1: Ah, amigo.
0: Y la de Valencia es la que me ha mandado un correo con la invitación para que vaya a la entrada, para, ajá, tal y tal y tal y tal. Entonces, ya que voy a la feria esa, ¿ves qué tiene esta gente? Ajá. Voy a, estoy viendo, he visto que hay otra empresa de robótica bastante avanzada.
1: Lo que pasa es que robótica en este caso aplicada a industria, pero si se aplica a industria,
0: sí, pero si
1: se
0: tú,
1: aplica.
0: Porque esta gente de Valencia, bueno, voy a decir nombre, se llaman Robotnik. Uh-huh. Esta empresa de Robotnik vienen, creo que vienen del criadero de empresas del señor Roche.
1: ¿Qué dices?
0: Sí.
1: Ostras.
0: Y lo que hicieron fue un vehículo autónomo. Uh-huh. Todo terreno.
1: Con un montón de variables que tiene eso. Porque un urbano, bueno. Sensores y está.
0: Y ahora, pues, esta empresa, bueno, ahora no, hace un año o dos años, esta empresa la compró una empresa alemana de robots. Para montar sobre el vehículo autónomo robot.
1: Todo terreno.
0: Todo terreno.
1: Que ese es el hándicap, todo terreno, porque urbano en ciudad.
2: Pues dile que le pongan a robot una mochila a ver si se falta solo. Empezamos por ahí.
0: Tú estás obsesionado con el surfato.
1: Te hace poca gracia, ¿eh?
0: Hombre, ¿y por qué no?
2: Vamos a ver.
0: Pero ahí no se la tienes que poner al robot. Se la tienes que poner al vehículo.
2: O al vehículo.
0: Al vehículo se le puede poner perfectamente.
2: Si vehículos están saliendo, lo que pasa es que la gente de robótica o la gente que tenemos aquí en Almería dice que donde falla es la pérdida de cobertura.
1: Pero con
2: tanto alambre.
0: En los últimos año y medio, salió una tecnología que se llama LIDAR, que te permite la geolocalización dentro del invernadero. De hecho, la Universidad de Almería ya la está utilizando en prototipos de vehículos autónomos dentro del invernadero. Y no se pierden. Uh-huh. Esa tecnología, la tecnología LIDAR. Me dijo, pues, bueno, alguien que me, de dentro, ¿no? Entonces, pues esta empresa es una empresa que se llama Robotnik, que monta ese tipo
1: de vehículo
0: y que se puede montar un robot encima.
1: Pero ahora, el robot, ese bracito ejecutor, ¿cómo está?
0: Pues ese bracito ejecutor ya hay, que la robótica no para de evolucionar. Y la mayoría de todos esos bracitos ya vienen con IA.
1: IA y visión artificial.
0: Correcto. Y ya conectada a la nube para saber lo que tiene que hacer para no consumir exceso de batería.
1: También esa.
0: Claro. La base de datos de la IA no está en el robot.
2: Pero
0: está
2: no,
0: en la nube.
2: ¿No hará falta algún rey o algo? ¿No te empezará en el suelo?
1: No, pues entiendo que es vehículo todoterreno.
0: Es un vehículo todoterreno. O sea que yo he visto vídeos por campo otra vez. Y yo creo que nuestros líneos están mejor que el campo otra vez.
1: Bueno, algunos
2: están derechos.
0: Por eso te digo. Entonces, vamos a ver lo que hay.
2: De mero hoy en día, yo que me muevo ahí por los campos de Sevilla, de Albacete y todo entero, habría gente antes que lo haría, ¿no? Pero ahora con los GPS e historias, ver las líneas.
1: Perfecto.
2: Entonces, un kilómetro de línea recta, ¿sabes? Entonces,
0: por ejemplo, para el tema de lo del entutorado, de lo que estábamos hablando, pues tú un brazo robótico, le pones un rollo alambre y una pistola de grapa y te va haciendo la grapa. Porque igual que tiene las máquinas que hacen las cajicas de madera, uno tiene la grapa y la va poniendo. Tiene un rollo alambre y va haciendo la grapa y la va poniendo. Entonces, todas esas cosas están ya inventadas. La grapa, poner un rollo alambre...
2: Sí, si inventa está todo. O bueno, aparte, habrá alguna gente... Si el problema es adaptarlo a nuestra agricultura. Nuestra agricultura es una agricultura de mucha manualidad.
0: Correcto. Que tú ves los procesos y ves muchos procesos que pueden ser automatizables.
1: Es que el bracito recolector no va a ser lo primero.
0: El bracito recolector, mira, tú tienes que, en el tema de recolección, desde mi punto de vista, te tienes que ir a los productos más fáciles de recolectar. ¿Cuál es para mí el producto más fácil de recolectar? El pepino. Lo vas colgando, pues estás parte tapada en una mata o no te vas a tapar la mata. Ahora, ¿qué tienes que ver para cortar un pepino? Pues desde mi punto de vista, no una cámara normal, sino que tiene que llevar una cámara que por un lado vea volumétricamente, te saque el peso para ver el calibre que tienes que recolectar, y por otro lado tienes que tener una cámara porque a veces que no te va a dar el peso, pero tienes que estar viendo que eso no lo
2: detecta el robot,
0: que no va a engordar, o sea, tienes que estar viendo el tamaño de la semilla o la textura de la piel
2: o el color de la piel.
0: Depende, porque el invernadero si tiene choza, si no tiene
2: ya,
0: choza.
2: Pero muchas veces el color de la piel hace que...
0: Sí, pero tú porque los conoces y tal, pero a la inteligencia artificial también tienes que enseñarla. Y mientras la enseña, a lo mejor te ponga una cámara que vea el tamaño de la semilla por dentro. O la cantidad de moléculas que hay en la piel que se juntan, no se juntan, están dispersas, que ya están... No lo sé.
2: La piel más envejecida.
1: Pero esa tecnología la tiene ya con la visión artificial.
0: Correcto. O a lo mejor te lo saca por la geolocalización líder, como estaba la última vez que pasó por ahí.
1: También.
0: Que no lo sé.
1: De hecho
0: pues todos esos datos están en la nube. Pasó por aquí y aquí había un pepino la última vez que he pasado. Pues tengo que cogerlo.
1: De hecho...
0: Los datos que tengo es que a lo mejor está para cogerlo. Este ha crecido poco, luego no ha crecido prácticamente nada. Este coge los sí o sí o sí o sí.
1: De hecho, los
0: son datos.
1: Estos que eliminan hierba, que le pegan láser, es porque tiene memorizado dónde está la planta buena. Todo lo que no sea ese punto, y hay algo a quemarlo. O sea, tiene memoria. O sea, sí, es impresionante.
2: La tecnología va a avanzar en el campo. Que lleguemos, la veamos más o menos avanzada. Bueno, pues depende de cada uno, pero que la tecnología va a llegar al campo, tarde más o tarde menos.
1: La tecnología está...
2: No al campo, sino en general, almacenes, a todo.
0: Ahora, tienes que saber qué es lo que necesitas. No comprar lo que te vengan a vender, que es distinto. Que muchas veces lo que pasa...
1: Pero también es el problema del sector, porque mira, estamos hablando de la mecanización y robotización. La extensiva está mucho más mecanizada y robotizada que la intensiva. Entonces,
0: Los márgenes son muy inferiores y tienen que automatizar para tener beneficios.
1: Pero entonces, el tema es que por qué la intensiva no empieza ya a tirar de esa empresa y decir, oye, que nosotros estamos aquí.
2: Pero las tensiones que hay por ahí, y volvemos a lo mismo, nosotros una cosa que nos ha limitado mucho son los GPS.
0: Y más cosas.
2: Bueno, pero una
0: porque,
2: cosa,
0: por ejemplo,
2: tú has trastado las puestas un GPS y al final yo solo, te lo está labrando, te está plantando.
0: ¿Quién es el mayor fabricante de tractores del mundo? John Deere, ¿no? ¿Y qué tipo de tractor hace John Deere?
2: Bicharraco.
0: Entonces, como son los más grandes, puede innovar lo que quiera. ¿Qué le va a pedir un Pascuali?
1: ¿Un Pascuali o los nuevos que hay de la India?
0: O un Antonio Carraro, o a un Ferrari. De estos que
2: primero hecho, John Deere hizo aquí unos tractorcitos aquí y no ha llegado a cuajar.
1: No.
0: Porque no es una línea de negocio.
2: Ellos no han llegado a cuajar... No han llegado a cuajar, aquí han cuajado otro tipo de tractores más pequeñitos.
1: Pero es que tú abres los capós de los nuevos tractores estos que vienen de la India o de la China Dice, ¿y dónde está el motor?
0: Pero es que el tractor yo pienso que es una herramienta que va a dejar de ser necesaria en una finca.
1: Hay otro vehículo hoy en día que...
0: Yo para tener un tractor tengo un torillo.
2: Es más rápido. Pero, bueno, es que ha ido saliendo tecnología poco a poco, ¿no?
0: Porque, correcto.
2: Porque antes todo el mundo tenía un tractor por el tema de tratamiento, ¿no? Porque le podía llegar a enganchar un cañón. Ahora ya hay cañones autónomos. Que lo enganchas con tu torito y lo mueves y lo llevas para allá, para acá. ¿Entiendes? El tractor siempre se ha usado. Lo que pasa es que el tractor es un multiuso. Vale para todo y no vale para nada.
0: Efectivamente.
2: ¿Entiendes? Porque si quieres labrar, pues puedes labrar. Le pones una picadora, te pica. Le pones una torre, te carga. Le pones un cañón, te sulfata. Le pones una espolvoreadora, te espolvorea. Es decir, una cosa que vale para todo. Pero específico. Pues no, un torito es más rápido, un torillo es más rápido para cargar que un tractor.
0: Hoy un tractor es para una finca pequeña. Una finca de un tamaño más grande, pues tiene tu torillo, tu máquina de sulfata, tu... Es distinto.
2: Pero aquí en el campo de Almería. Al aire libre son tractores para todo.
0: Claro. Claro que sí. Pero grandes.
2: Pero es tractor para todo.
0: Y sin conductor.
2: Bueno, ahora mismo todavía hay conductor.
0: Sí, pero...
1: Bueno, pero aunque tiene el conductor, ellos solo hacen la labor. Claro, para dar la vuelta, para lo único.
2: Claro. Decía yo. No, pues tú le pones las coordenadas, le pones esto, le pones lo otro y el tractor es el que trabaja.
1: Exactamente.
2: De mero hecho, muchos de los trabajos que se hacen en el campo al aire libre se hacen de noche. ¿Sabes? Pero no es que se hace de noche por eso, sino también por quitarle calor. Yo me acuerdo cuando nosotros vamos al tema de traernos un viaje de forraje, intentan de dar para acá de noche y eso porque hace menos calor, menos de todo, y de noche si darte una chispa se ve.
1: Exactamente, de día no.
2: No.
0: Muy importante.
1: se está con paja.
0: Muy importante, y cosas, muy importante. Ya, joder, ya ves.
2: Y luego a la hora de... De empacar, de esto, de noche se le mete más prensa que de día, porque la humedad que tiene. No es lo mismo ir cogiendo con humedad que coger sin humedad, pero bastante más prensa. O sea, estás empacando de noche con un relente bueno, pues le puedes meter a casi 100 kilos más al pack.
1: Este año sí tenéis...
2: No te creas, ¿no? Porque el problema ha sido que en muchos sitios no se ha podido sembrar. Y donde sembraron, en muchos sitios donde sembraron, no ha llegado a germinar porque se charcó.
0: Pues estaban diciendo que tenían ahí en Navarra, vi la noticia hace un mes, pues así, o cosas así, que tenían problemas con la alfalfa empacada, que no podían mandarla para los miratos, para los camellos.
1: Pues porque se humedece y se pudre.
0: No, porque por el estrecho, por el bloqueo del estrecho de Hormuz.
1: ¡Ostras, verdad! ¿Y cómo están manteniendo a los camellos?
2: Pues estarán con gasoil.
1: Sí, tampoco.
2: Sí, hombre, sí, pero allí sí tienen gasoil, no tienen petróleo. Estarán alimentados con petróleo.
1: Madre mía, qué mala vida tienen que estar pasando los camellos.
0: Me imagino que además de los camellos habrá otras cosas, pero dicho los camellos. ¿No?
2: Al final pasará algo.
1: Son los camellos, ¿eh?
2: No estará pasando, vuelvo a decirlo, no pasará petróleo, pero ver cuándo pasará algún barco.
0: Sí, y si no, pues en camión, desembarca en el Mar Rojo y en Arabia Saudí, en camión.
1: Sí, camión,
2: claro.
1: Y te quita.
2: Es verdad que vale mucho más, pero no.
0: Pero el camello no se puede morir.
1: ¿Qué haces con la pelleja del camello?
0: Ya ves.
2: No, bueno, pero puedo decirlo, el tema de la alfalfa le pasa lo mismo. La alfalfa se ponen a alpacarla y a lo mejor quedan a las 8 de la tarde, a las 9 de la tarde y no empiezan a alpacar hasta las 12. Y a lo mejor a la una o a las dos hay que dejar de... Porque lo que hace es tabaco. ¿Entiendes? Yo creo que es de las cosas que yo creo que se ve que es muy fácil y no es tan fácil hacerlo.
1: Pero un poco de desconocimiento. La alfalfa sí sirve como alimento y la paja sirve más como cama, ¿no?
2: Claro, sí.
1: Porque la paja como comida... Pues, tiene que apretar, ¿no?
2: Exactamente. Si aprieta el hambre, pues buena. Si aprieta el hambre, es buena. No, pero el tema es de hacerla con la humedad perfecta para que los animales les guste y historia. Es muy complicado hacerla. por lo que yo he visto, muy difícil, muy difícil.
1: Si no recuerdo mal, a una misma alfalfa, planta de alfalfa, son 4 siegas lo que se le hace.
2: 4 o 5, depende. La quinta puede, si la quinta la llevan a deshidratadora, puede valer la quinta. Porque el tema está en que tú vas cortando para, sobre todo, alfalfa en rama. La deshidratas, pues la corta, la dejan 2 días en el campo, la recogen y la meten en la máquina y la deshidratan. Y ya está. El problema de la deshidratar es que se deshace más. Por el secado que tiene, se deshace más. Uh-huh. Pero todo buena, no se pone, da igual que llueva, que no llueva, porque al final la recoges para pa esto. Y la alfalfa, cuando la vas a coger en rama, que no es deshidratada, tú la cortas hoy. La cortas hoy y la tienes que dejar 3 o 4 días para un lado, 3 o 4 días para otro, que pierda la humedad. Si en esto cae una tormenta, ya no vale.
1: Esa descartada.
2: Te pone negra, entonces ya no vale, no es. Y luego tampoco dices tú, pues bueno, pues la dejo ahí un tiempo más. La dejo un tiempo más y la vuelvo y la recojo. No, porque la otra empieza a crecer otra vez y tienes que volver a darle agua. Si ya te la has perdido, que no pierdas el otro corte.
1: Exactamente.
2: El otro corte. Que es una planta bastante complicado. Que muchas veces pensamos, si esto es fácil hacerlo.
1: Ponte ya
2: loco. Pues no tan fácil, no tan fácil.
1: ¿Ganan dinero esa gente?
2: Ya, que era agricultura. Pues unos años.
1: ¿Qué era lo dicho? O
2: sea, a ver, ganan. Depende, ganan si porque. Llueve, no llueve. Porque tienen muchas extensiones, pero yo creo que unas veces sí, otras veces no, pues como todo. Tú imagínate que. Fíjate que nunca caen tormenta y nosotros cada vez que vamos a cargar empiezas a decir tú, madre mía, no te digo yo que. Y te llama el tío, que anoche cae una tormenta aquí de estas de verano y que. Porque no ha jodido no sé cuántas hectáreas de ciega o no ha jodido cuántas teníamos ahí tiradas en el campo, ¿no? No es tan fácil, es agricultura.
1: Y tú fíjate que esa agricultura está mecanizada, pero cuando se hacía con la raspa cacha y con la O, lo que habrán pasado ahí no nuestros antepasados, ¿no?
2: Pero había gente.
1: Y hambre. Había gente,
0: pero
1: y hambre.
0: Pero peor que eso era ir a la zona motriz, a la Cañadú.
1: También. Ostras, eso también era fastidiado.
0: Joder, ¿eh? Eso era duro, ¿eh?
2: Yo me acuerdo mi madre, mi abuelo, remanecen de la Alpujarra, ¿no? Uh-huh. Y dice que empezaban cegando aquí, pum, pum, pum, y acababan en Sevilla cegando. Cortando
1: ese marquesado, pero de cenete, que hoy en día hay placas solares, molinos, historia. Eso antes era todo cereal y todo eso se segaba con los pueblos de todas las sierras, la Alpujarra, la zona de Vallarca y demás, bajaban a ser segadores a marquesado de
2: y cenete. Lo que tú dices, la caña de azúcar, yo me acuerdo, ahora no hay nada, pero yo me acuerdo Motriz. Y antes de cortar la caña, para que no acarrea forraje, lo primero que le metían fuego. O sea, que todo el mundo iba negro perdido, ¿no? Negro.
0: Pero, ¿y tú cómo se hacían los setos de los tomates?
2: Con caña.
1: Con caña.
0: ¿Y de dónde sacaban esas cañas?
1: Pues del río Cañavera.
0: O de la albufera de Adra, con la sanguijuela metiendo en agua a cortarla.
1: Ostras, ese detalle no lo sabía.
0: Los de los baños, las cogían. No, en los baños, en Matagorda, los baños no había río, ¿verdad que no?
1: No.
0: ¿Dónde te crees que iban a parar ya?
1: Allí al albufera, ¿no?
0: Y luego
2: con, ¿y cómo estaba todo limpio, verdad?
0: Y luego con la hoz quitándose las sanguijuelas.
1: Hostia. Oye, había... ¿dónde?
2: Si donde hay humedad, hay caña.
0: Eso me lo contaba mi padre, de que lo hacía él.
1: ¿Tú te acuerdas de la producción de caña de azúcar que había donde está hoy en día el Edar del Ejido, que hay un hoyo? Que ahí se tira agua, bueno, o que cae agua de la lluvia.
0: No, eso pues, fluye de abajo para arriba.
1: Todo ese hueco que hay, ahí se cultivaba caña de azúcar. Los pérez, los que tenían.
0: Cuando no era hueco.
1: Cuando no había hueco, cuando había tierra.
2: Sí, es que por eso saldría la caña, por la molla de
1: por
2: tierra
1: la molla.
2: Que hay.
0: Ya, tú la molla.
2: 14 metros de molla. Ya.
0: Y porque no siguieron para abajo, porque salía agua.
1: Esa finca era de los pérez que tenían el hotel Abdera, que había la entrada de Adra.
2: Pero Adra también había caña de azúcar, porque está la azucarera, ¿no? La azucarera, claro. la torre grande que hay, claro. En la entrada de Adra.
1: Sí, exactamente. Sí. La azucarera, bueno, azucarera o licorera, ¿no?
0: Dicen la azucarera.
1: La azucarera, ¿no? Y la fábrica de Santa Isabel, que es lo que se llevó cuando en el 73 vino el río, lo único que queda es la chimenea. Lo que es
2: la... ¿Pero la fábrica que hacía?
1: A conserva de atún. De atún y de, atún, de, no. De sardina. Sardina.
0: Sardina y caballa.
1: Y caballa. Que años todavía...
0: Ahora donde únicamente hacen conservas de caballa en España, porque hay algunas grandes marcas que las traen de Marruecos.
2: En el sur de Europa.
0: En la zona de Cádiz.
1: Pero aquí hubo un intento de...
2: Arriba en Galicia no hacen... No, sí,
0: caballa.
1: La caballa no.
0: Caballa no. La caballa en la zona de Tarifa, Chiclana... Desde Tarifa hasta Chiclana.
1: A ti te gusta la caballa, ¿no?
0: ¿Lo dudas? En mi casa no se compró nada de atún.
1: Yo soy más de atún que de caballa.
0: Porque a nosotros el atún es más seco que la caballa. La caballa es más jugosa.
2: Pues para eso está el aceite de oliva. Para y... mojarla...
0: Y la caballa. Y la caballa.
1: Habiendo olivo.
0: A mí me gusta más la caballa. Yo no digo que sea mejor ni peor. A mí me gusta más la caballa. Además, en mi casa comemos caballa.
2: Yo creo que está hasta más jugosa que la melva.
0: Y luego otra cosa,
1: ¿no?
0: Más.
1: A mí la melva no me gusta.
0: Sí, no, mucho más. Y luego otra cosa más. ¿De qué se alimenta el atún?
1: No sé.
0: De otros pescados, ¿no? Ah.
1: Se supone.
0: O sea, mientras más pescados comas, más mercurio.
1: Es cierto. De hecho,
2: el atún
1: es alto en mercurio.
2: Siempre se están hablando que tiene algo más de mercurio.
1: Y la caballa, no, alto.
0: ¿Y la caballa cómo es? Pequeñica.
1: Entonces come menos pescado.
0: No sé si me explico.
1: Sí, sí, tú piensas mucho, ¿eh?
2: Se cuida mucho.
1: Tú le das muchas vueltas a la cuchara antes de metértela a la boca, ¿eh?
0: No, hombre, al final lógica.
1: Yo tengo un amigo que cuando va a comer con él parece un gato. Todo lo huele. Antes de metérselo en la boca, todo lo huele. Digo, parece un gato puñetero.
0: Pero, en fin.
1: Bueno, señores, vámonos a publicidad y volvemos nada, en cuestión de 2 minutos.
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1: Bueno, ya estamos de vuelta y ya estamos en los minutos de despedida. Un programa hoy accidentado, ¿no? Lo siguiente, la fiesta yo creo que había que prohibirla. Están esta semana con el tema del decreto de la vivienda de declarar los contratos o algo de
0: la
1: eso.
0: Las prórrogas,
1: que parece ser que la ministra, qué tonta que soy, se va a quedar sola, porque bueno, vamos a ver qué pasa el hoy jueves, ¿no? El jueves cuando se el miércoles, que grabamos el martes, pero el martes ya ha dicho Vox que no, PP que no, Junts ha dicho que no y PNV que se abstenía. Pueden cambiar de opinión el miércoles.
0: Sí, bueno, yo creo que no.
1: Pero vaya cuadrilla.
2: Eso en función de lo que corra la necesidad de cada lado.
1: Pero yo creo que esto, mira.
0: Pero al final, como no sé si fue la Ayuso quien lo dijo, Ayuso, el otro día, de que la vivienda es los años de sacrificio y esfuerzo de una persona cuando compra una vivienda para alquilarla. No una cosa que está a la mayoría de la gente no la ha caído del cielo. Entonces, porque uno se... El problema...
2: Pero también dice la otra de la Asamblea de Madrid que todo el que tenga más de tres viviendas que se las quite.
0: Porque lo diga ella.
2: Claro.
0: Entonces no...
1: Aunque empiecen a quitar las de Wyoming.
0: No, lo que pasa es que las 180.000 viviendas que ha construido Pedro Sánchez...
1: De boquilla.
0: Que se la den en estos últimos 7 años que lleva gobernando, pues que las ponga a disposición de todos.
2: Pero si es que volvemos a lo mismo.
1: De boquilla.
2: Volvemos a los antepasados. Si yo no digo que no hagan vivienda, pero no gratis. ¿Qué puedes pagar? ¿100? Pues 100.
0: Pero si el problema es...
2: 200, 200. 50, 50. Y el día que seas capaz de terminar, es tuya.
0: Pero el problema es la cantidad de impuestos que lleva... La construcción
2: de a pesar de esos impuestos, ¿no quieres ayudas tanto?
0: ¿Tú crees que quieren ayudar?
2: Wow, pues yo creo que, pero, que por lo menos lo dicen, que luego lo hagan
0: ya,
2: o no.
0: Pero ya lo han dicho, ya lo han dicho muchos líderes de izquierda. Por ejemplo, el expresidente de México, hay una declaración donde lo dice. El Chávez también lo decía. Hay vídeos donde se ven a distintos dirigentes de la izquierda diciendo lo mismo, que cuando a un pobre lo sacas de la pobreza cambia de voto. Y yo digo que eso es lo que dicen ellos, se olvida de sus orígenes y cambian el voto. Y yo digo que eso es mentira, porque yo no conozco a nadie de izquierda que haya sacado a un pobre de la pobreza.
1: Todo lo contrario.
0: Ahí tenemos la encuesta de la EPA del primer trimestre y hay 200,000+ parados más. Como en la EPA no están los fijos discontinuos, sino que son encuestas de población activa, pues ahí en el primer trimestre 200,000+ parados más. ¿Para qué se va a preocupar la gente por buscar su puesto de trabajo si tiene la ayudita?
1: Pero...
0: Y al final esas pagas son votos. Porque ¿quién me da de la paga? El PSOE. el PSOE no te la da, no te la da el vecino que está pagando impuestos, que está trabajando. Porque al final te la está dando el vecino, ¿no?
1: Señores, vámonos, que hay que irse. Esta semana, el martes por la mañana, a las 7 de la mañana, estuve viendo una entrevista que le estaba haciendo un medio de comunicación a el presidente de la Asociación de Víctimas de Adamuz. Entonces, en la entrevista, este hombre dice que tienen una reunión con el ministro de Transporte, Óscar Puente.
0: ¿Gután?
1: Óscar Puente, yo lo digo el cacho carne. Y dice que tiene el tío la poca vergüenza de decirle en esa reunión que él no dimite y no piensa dimitir porque no fue quien soldó la vía. Digo, tú eres tonto. Tú eres tonto porque yo soy ese, y le pego un bofetón que le echo los dientes al suelo.
0: O sea, que está diciendo que un trabajador que soldó la vía hace X tiempo...
1: 30 años mínimo.
0: 30 años, se tiene que dimitir ahora porque él no ha cogido y no...
1: Y no ha revisado.
0: Y no ha revisado la vía.
1: Y que no... Joder, con 46 muertos encima. Bueno,
2: también ha dicho...
0: Pues habrá que poner en la calle... habrá que poner en la calle a todos los empleados de la fábrica de coches porque cuando van a pasar la ITV le sale al coche una anomalía.
1: No, este señor ministro que quitarle el sueldo. Entonces, si no quieres responsabilidades, no cobras, ya está.
2: No, el martes salió diciendo que ha sido mala suerte.
1: Ha sido mala suerte que hubiera dos accidentes. Eso sí ha sido mala suerte.
2: Ha sido mala suerte que pasaron los dos trenes.
1: Eso ha sido mala suerte.
2: Yo creo que habrá muchos tramos que al frente se toquen dos trenes.
1: Todos.
2: Si uno iba bien, si fue el otro el que se lo arrolló.
1: Sí, pero
2: que... Es que dije mala suerte. Sí, es mala suerte. Pero, mala suerte... Que eso estaba mal.
0: Que íbamos a subir la velocidad a 300, decía antes del accidente.
1: Menos mal.
0: Que iban a circular los trenes por las vías a 300.
2: Si no llega el tren de Andamuz, llega aquí a la playa.
1: Ahí van dando trompicones. Pues lo que, por desgracia, para lo que ha servido esto, es que todos los maquinistas han empezado a hablar, aunque lo han puteado algunos, y están diciendo cómo está la red viaria en España. Que ellos ya directamente... por su cuenta, bajan la velocidad.
2: Pues todo, Antonio. Hay una dejadez total. Si te metes en carretera, ¿cómo están las carreteras? Si te metes en el otro lado, ¿cómo está el otro lado? Y casi estamos pagando un 60% de impuestos. Entonces, para las cosas está sin hacer.
0: Si luego tenemos al otro, el de la Junta de Andalucía, que hace unos meses se daba palo en el pecho porque decía que ya habíamos conseguido el hito de tener 300.000 funcionarios en Andalucía. Si los funcionarios con las nuevas tecnologías tenían que ir bajando en vez de subiendo.
2: En fin, ya estáis poderla.
0: Estáis poderla, ¿eh?
1: Bueno, vamos a poner el punto final a esta edición de Bajo Plástico. Bueno, pues hoy ha sido muy de amigos. Hoy ha sido una reunión de amigos. Bueno, pues...
0: Hombre, Antonio, los demás días también.
1: Ya, pero bueno, hoy ha sido más íntimo, más recogido. Que mira, en cierto modo me gusta porque se pueden desarrollar más los temas. Porque cuando hay muchos, bueno, cuando estamos cuatro, pues claro, realmente el programa es una hora, aunque no hemos pasado un pelín. Pero bueno, para darle cancha a todos y cuando todos tienen ganas de hablar es complicado, ¿eh? Y a mí una cosa que no me gusta en los medios de comunicación es cuando se ponen a hablar... Y allí es aquello, es un corral de gallinas.
0: O un monólogo.
1: O un monólogo también.
0: Que también lo hay.
1: Que no te deja hablar.
0: Efectivamente. O como digas lo contrario de lo que piensa el presentador, ya estás crucificado.
1: Ya no vienes más. Entonces a mí me gusta que cada uno de los tertulianos pues tenga su tiempo y tal. Hay medios de comunicación donde es que se dice por Dios y por la Virgen. Es que no me entero, porque como hablan todos a la vez, no me entero de nada. Y hay veces que se están diciendo cosas interesantes.
0: Porque aquí, y te perdona que te interrumpa, gracias a Dios, no tenemos estos periodistas que hay en algunas tertulias que se dedican a interrumpir cuando habla uno de derecha. Aquí nos respetamos.
1: Sí. Pero bueno,
2: cada uno piense como quiera.
0: Efectivamente.
1: Le pagan para interrumpir. Esa es su misión. A mí me hace gracia la Santolalla a nivel cultura que tiene la muchachica, que la está metiendo ahora en todos los medios, en todas las tertulias. Dice, pero esta muchacha, ¿esto para qué sirve? ¿Esta muchacha para qué sirve?
0: Pero si no es una periodista, ni una tertuliana.
1: Como dijo una mujer periodista, mitad teta y mitad tonta.
0: Es una activista política. No es una periodista ni una tertuliana, es una activista política.
1: Pero también una periodista dijo en un medio de comunicación, y lo dijo una mujer... esta es mitad tonta y mitad teta. Eso lo dice un hombre y lo crucifica.
0: Pues sí.
1: Eso lo dice un hombre y lo crucifica. Eso lo dijo ella en El Hormiguero. Bueno, pues recuerden que están en la sintonía de Agroradio, Radio CEL, la emisora comarcal de la Costa Granadina, Radio Berja, emisora municipal en Berja, y en las imágenes de Agrodifusión Televisión. Pues ya sí vamos a poner el punto final. Pues Gabriel Barranco, que muchas gracias por venir.
0: A ti, Antonio, por acordarte de mí.
1: Cuando quieres manipula, ¿eh?
0: Bueno, te admitimos pulpo como animal de compañía.
1: Hombre, yo entiendo que ha ido a dejarme bien, pero gracias a que me ha llamado, si no, nos vemos aquí.
0: Ya tienes que decirlo otro coño.
1: Digo que hoy el día ha sido muy accidentado. Gabriel, muchas gracias.
0: Nada.
1: Miguel Ángel Cervilla, pues nada, que gracias, amigo.
2: Gracias a ti.
1: Él dijo que venía y era el único que ha mantenido la palabra.
0: Ah, que yo no he venido.
1: Que sí, pero tú has venido en reposición. Has venido en segunda convocatoria. Vale. Bueno, pues ya sí vamos a poner el punto final. Recuerden, la semana que viene, más Bajo Plástico. Hasta luego.
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2: Buenos días y bienvenido a la sintonía de Agroradio si se acaban de incorporar. Y buenas tardes si escuchan esta nueva entrega de Agroinformación en horario de tarde. Bueno, pues en esta entrega de Agroinformación estamos o vamos a despedir al mes de abril y vamos a hablar o hacer un pronóstico de qué es lo que va a pasar en el mes de mayo en relación a, bueno, pues a previsiones meteorológicas. Y para hablar de previsiones meteorológicas vamos a darle los buenos días y la bienvenida a Pepe Buitrago, Cabañuelo de Mula. Pepe, buenos días.
3: Buenos días a toda la audiencia y aquí estamos de nuevo una vez más.
2: Dígame. Pepe, ¿qué berrunta para mayo? ¿Va a llover? ¿Va a hacer frío? ¿Va a hacer calor? ¿Se va a hacer de noche? ¿Qué es lo que va a pasar en el mes de mayo?
3: Hombre, de noche se va a hacer. Cuando dé el sol su burteleta para abajo y se esconda, ya se hace de noche. Valga el humor, valga el sentido del humor. En mes de mayo vamos a ver que los patrones están dando su cara, como estábamos explicando en su día, que iban a ser el seguimiento tal cual estaba previsto en las cabañeras de agosto. Y así lo está haciendo otoño, invierno y ahora la primavera que empezó. Y si los patrones siguen su rumbo y su ritmo, estamos en mes de abril, estamos viendo que está lloviendo casi por todo el país, más o menos, pero está lloviendo. Mayo creo que va a continuar la misma, no la misma intensidad, pero porque ya sabemos que las tormentas o las lluvias de primavera son tormentas. Y va a ser una cadena de tormentas, y un día sí y otro también, y ya se van a ir viniendo para la zona del Levante, este, sureste, y por la zona nuestra, que es la que de momento en el mes de abril ha sido un poco más escasa en este tema de lluvias.
2: Entonces, mayo pinta con agua, ¿no?
3: Y si hacemos no al refranero, no puede ser. Bueno, es que lo que ocurre es que la lluvia nunca llueve a gusto de todos, como dice también el refrán. Yo iba a decir un refrán que es bueno, que es bueno, pero es bueno para la gente del campo de secano. Y entonces, si hablamos del campo de secano, para mí las aguas de abril y mayo, y para ti las del resto del año, dice el refrán. Entonces, que llueva en el mes de abril y mayo es muy bueno para eso, para cereales, árboles y demás, pero lo que es el fruto, lo que es la fruta, la hortaliza y todo eso, bueno, la hortaliza sí es bueno, pero lo que es la fruta, aquí a mi zona y a la zona donde hay fruta de hueso, pues todos sabemos que no es muy bueno que caiga tormentas, y menos de estas que están cayendo, como últimamente están cayendo con mucho granizo, y espero que me equivoque, las próximas posiblemente sean todavía más abundantes en proximidad de día a día y en cantidades de granizo. Ojalá que sea mentira y me equivoque, pero las veo, el patrón que hay y el comportamiento de los signos y señales que yo veo, el mes de mayo va a venir así, y junio, cuidado, mayo y junio tormentoso bastante por la zona nuestra. Tú ya sabes, tú y los oyentes, hablo de la zona nuestra, Almería, Murcia, Alicante, es una zona muy, muy parecida en cultivo y muchas cosas.
2: Pepe, ¿temperatura normales o apretar la calor más de la cuenta?
3: Yo, como decía al principio de mi pronóstico, este año ya sería un año normal. Nosotros ya sabemos, como he dicho, Murcia, Almería, Alicante, las temperaturas del verano, primavera, verano, pues son bastante elevadas. pero bastante elevada para el resto de los mortales. Para nosotros 34, 35 grados son temperaturas normales. Pues por ahí van a andar los tiros. Primavera alcanzaremos días de 38, 39 incluido, pero días puntuales. Días normales serán sobre los 34, entre 34 y 36 grados, no creo que pase mucho.
2: Sobre todo los murcianos, Pepe, en fin, Murcia ciudad, ¿cómo pueden aguantar los murcianos en pleno mes de julio y agosto? Eso ya desde las 10 de la mañana apretando la calor.
3: Sí, cierto. Yo me lo dice, me lo cuenta, como se dice la frase. Yo que he estado ahí en esa época, por eso cuando me hablan de temperatura alta y nombran ahí 34, 33, 36 grados y todo eso, digo, madre mía de Dios, ¿sabéis vosotros lo que hay con un camioncito Ebro sin aire acondicionado en mes de agosto, 42 y 43 grados repartiendo con la carretilla y la chaquetilla azul? Madre mía, entonces, ¿qué? Eso era fresco. Y ahora estamos con 35 y 36 grados en la primavera, o 33 grados incluso, ya estamos en una ola de calor, ya estamos batiendo récord, ya estamos. Pues yo en esos récords, la verdad, me río de los peces de colores.
2: Bueno, pues Pepe Buitrago, Cabañuelo de Mula. Pepe, muchas gracias por atender los micrófonos de Agroradio, bueno, y compartir con nuestra audiencia, con nuestros agricultores, bueno, pues esas previsiones meteorológicas para el mes de mayo e incluso algo de junio.
3: Pues habrá que hacer lo que dice el refrán, que llueva y algunos se beneficiarán, otros nos perjudicaremos, y a pasar la primavera lo mejor que Dios quiera. Hasta otra.
2: Hasta luego, Pepe. Bueno, y a nuestra audiencia, emplazarles a que sigan en compañía de Agroradio, con nuestra compañía musical y, cómo no, con la mejor información de agricultura. Hasta ahora.
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1: Son las 4.
2: Las 4.
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2: Buenas y bienvenido a la sintonía de Agroradio, si se acaban de incorporar. Bueno, pues hoy estamos fuera de los estudios centrales de Agroradio. Estamos en la localidad de Guadix, estamos en su grupo de desarrollo rural, lo que era la antigua azucarera de Guadix, por cierto, un complejo espectacular. Una parte rehabilitada, otra parte, bueno, pues dejada a su suerte, pero el sitio es magnífico. Bueno, pues estamos en la tarde del miércoles 29 de abril. Tarde-noche hemos venido a acompañar a la Asociación Alvelar a recoger este reconocimiento internacional, es decir, pues internacionalmente se han fijado en la Asociación Alvelar por el trabajo que está haciendo con agricultura regenerativa, también con ganadería y, lo más importante, fijando población al territorio. Y bueno, pues para hablar de este reconocimiento y de la alegría que tienen en su cuerpo, bueno, un poquito, ha faltado llorar aquí esta noche. Vamos a darle pues la bienvenida y la enhorabuena, cómo no, a Santi Sánchez Porcel, presidenta de la Asociación Alvelar. Santi, buenos días.
3: Hola, buenos días. Muchas gracias por estar aquí y por permitir, bueno, contar y expresar esta emoción que tenemos hoy de haber recibido este reconocimiento que desde la otra parte del mundo, tipo espías, nos hayan espiado y hayan dicho, alguien haya propuesto, dice, venga, esta gente está haciendo esto, se lo merece. Hayamos sido finalistas, nos lo hayan otorgado Dios. ¿Cómo un trocito de madera que representa físicamente este premio con unas letras puede significar tanto? Es decir, ese reconocimiento a ese esfuerzo duro, durísimo, en estas condiciones del sureste español, trabajar con el cambio de mentalidad de una gente, ya las últimas que se están agarrando como lapas para no irse de su territorio, pero con unas dificultades enormes y cuando casi nadie los tiene en cuenta, ¿no? Trabajar con eso es un retazo, es un reto enorme, pero también fue una motivación, ¿no?, en los inicios, y a día de hoy seguimos con esa misma motivación. Ellos son nuestros socios, nuestra inspiración para seguir haciendo voluntariado, porque muchos de nosotros no cobramos, la junta directiva no cobramos, el equipo cobra, pero echa muchísimas horas más de lo que realmente se les paga. Es decir, eso es compromiso, eso es inspiración, motivación.
2: Hablando del equipo, en vuestro equipo, un técnico, Miguel Ángel, que bueno, pues que reside en el Ejido y también está aquí trabajando a diario, o sea, compagina, bueno, pues el vivir aquí y también vivir allí en el Ejido, que por cierto también está esta noche aquí en esta recogida de galardón. Santi, háblale a nuestra audiencia, aunque bueno, hemos hecho muchas entrevistas, ¿cuál es vuestro trabajo, el trabajo, lo que desempeña, lo que significa la Asociación Alvelar en una comarca que une tres provincias, Granada, Almería y Murcia también?
3: Efectivamente, y dos comunidades autónomas, con lo que eso conlleva encima, ¿no? Pues mira, el día a día es está organizado, lo tenemos organizado por áreas, cuatro áreas verticales, como es zona natural, como es agricultura, investigación, y como es monitoreo, y como es inspiración, cultura, turismo, con otras cuatro que son transversales, como es dirección, como es coordinación, etcétera, etcétera. No, bueno, pues entonces ellos se organizan, todas las mañanas se reúne el equipo media horita y dice lo que va a hacer ese día y lo que dijo que iba a hacer el día anterior, con qué se ha tropezado, que no ha podido hacerlo, cuál ha sido el porqué. Y si se ha sentido frustrado o no, o lo va a llevar a cabo ese día o no. Es decir, de manera que todos saben, son conocedores de lo que llevan a cabo, porque se trabaja en conjunto, igual que una pava cuando abre su ala y lleva tus pavillos para adelante, así se lleva esto. Y ese es uno de los éxitos de que esto funcione. Cada uno sabe lo que tiene que hacer. El área de agricultura, por ejemplo, pues hay días que toca, como ayer y hoy, monitoreo de finca, socios nuevos, socios ya de proyectos que hay que monitorizar y esos datos mandarlos y que universidades, IFAPA, etcétera, te los contrasten. Y otras áreas pues hacen otra cosa, ¿no? Pero ese es el quid de la cuestión. Trabajar dentro de la agricultura regenerativa, tres grandes hitos tenemos. Darle vida al suelo, devolviéndole esa estructura perdida por maquinaria pesada, muy continuada, mucha labranza. Hay que dejar de labrar, hemos tenido que dejar progresivamente de labrar tanto, de introducirle enmienda orgánica, ganado, compost, estiércol, para aumentar esa materia orgánica, que son, digamos, preparan al suelo para darle esos dientes para cuando tú le eches algo que estén preparados para comérselo. Y sobre todo, cuando el agua torrencial te cae, que esté el suelo preparado para que se infiltre con esos canalillos que hacen nuestras raíces de esos abonos verdes sembrados. Son como pequeños acueductos, vías, que retienen la mata en sí, retiene el agua de escorrentía y, por otro lado, canaliza con sus raíces esa infiltración óptima. Y aumentar la biodiversidad. Esos son los tres hitos en agricultura, en suelo. Conseguimos eso y cambiar en la mentalidad de los agricultores para que cada vez vayan iniciándose en esas técnicas, ahora producimos unos alimentos con otras características diferentes en el mundo. Y ahora toca área de caso de negocio, contar eso, mostrarlo y venderlo. Y venderlo con un precio justo por encima de cualquier otro, porque es diferente. Porque se está asentando territorio, se está preservando el planeta, se está creando comunidad y se está expirando, recibiendo visita y visitando.
2: También, de una forma secundaria se puede decir, también estáis apoyando la ganadería. Tú también tienes ganadería, ¿no, Santi?
3: Claro que sí. De hecho, uno de los proyectos que ha durado 3 años ha sido dirigido a ello, a mostrar las bondades, porque pareciera solo que lo sabíamos los ganaderos o los demás lo escuchaban y no eran conscientes, a mostrarlo con datos de que la ganadería ayuda a mitigar ese cambio climático, da vida a los suelos, preserva todo. Cuando se acaba, un pastor se muere o no hay relevo generacional porque se jubila, con ello no solo se pierden las ovejas, sino esa gestión de esa zona natural, agrícola, todos esos anfibios, todas esas aves esteparias, todo eso se pierde, la humanidad. Entonces, con ese proyecto hemos demostrado todo lo que conlleva detrás la integración de la ganadería en la agricultura, ese matrimonio perfecto que hacían nuestros antepasados y que nosotros, la generación de los listos, la separamos.
2: Lo has dicho muy bien,
3: Me sale del alma, no sé, es que estoy muy emocionada y me vienen tantas emociones y por qué iniciamos este proyecto, por tantas cosas y no sé, eso.
2: Pues Santi, te voy a dejar para que sigas compartiendo esta felicidad que tenéis, felicidad en común todos los socios que estáis aquí y los que no están hoy aquí, porque también está previo a este acto de entrega habéis tenido la asamblea de la Asociación Alvelar. Pues Santi, ya solamente me queda daros la enhorabuena, ¿sabes? Decir enhorabuena, felicidades, y si lo han dado, que es un galardón, un reconocimiento a nivel internacional, que alguien os ha propuesto. Y bueno, pues el Kaufman Center, pues ahí han deliberado y había 5 finalistas y el campeón, Asociación Alvelar, ¿eh? Enhorabuena, Santi.
3: Muchísimas gracias de verdad a vosotros, a los medios, porque todo lo que lo hacemos bien o intentamos hacerlo bien y con este compromiso, con esta pasión, si vosotros no lo sacáis y no lo transmitís a los oyentes o cuando hacemos a otros medios, eso no serviría para tanto, no frenaría. Todo vale, todo necesita el vuelo, así que como esa pava que yo decía, los medios también están de comunicación debajo de esas alas.
2: Santi, su persona y la mía compartimos un eslogan: hay que predicar el evangelio de la agricultura.
3: Efectivamente, la primera vez que te lo oí a ti, me apropié de esa frase y en muchos sitios lo suelto, lo digo porque lo siento y porque estoy de acuerdo.
2: Santi, muchas gracias.
3: Gracias, de verdad, a los oyentes.
2: Bueno, pues Santi Sánchez Porcel, presidenta de la Asociación Alvelar. Y bueno, pues Hasta aquí la entrevista con la presidenta de Albelal. Y como siempre decimos, les recomendamos que sigan en compañía de Agroradio con nuestra compañía musical y, cómo no, con la mejor información de agricultura. Hasta ahora.
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1: Soy Fernando Paniagua, presidente del Colegio Oficial de Ingenieros Técnicos Agrícolas de Almería. En la celebración de Expolevante 2026 en Campohermoso, Níjar, se ha celebrado la quinta edición de entrega de premios por el compromiso con la ingeniería agrícola. Galardones que otorga el Colegio Oficial de Ingenieros Técnicos Agrícolas de Almería a las organizaciones que cuentan con la confianza de nuestros profesionales. Hablar del sector agrícola es hablar de futuro, es hablar de seguridad alimentaria, de sostenibilidad, de innovación y de desarrollo territorial. Nuestras empresas generan empleo, dinamizan el medio rural, impulsan la economía y contribuyen a cuidar el entorno que heredarán las próximas generaciones. Las empresas agrícolas han demostrado una gran capacidad extraordinaria de adaptación, especialmente en tiempos de incertidumbre como los que estamos viviendo. Fuerte apuesta por la innovación, la responsabilidad social y el compromiso con la calidad y la seguridad alimentaria. Han sabido incorporar tecnología y mantener vivo el tejido rural, generando empleo profesional de calidad. Gracias al trabajo realizado, la provincia sigue creciendo, nuestra comunidad sigue avanzando y nuestra economía se mantiene firme, porque cuando el sector agrícola avanza, avanzamos todos. En un entorno empresarial tan competitivo, posicionarse como una organización que apuesta por la profesionalidad de su servicio es fundamental. Detrás de cualquier organización existe un equipo humano debidamente formado y con unas atribuciones claramente definidas. Los ingenieros agrícolas hemos contribuido de forma determinante al desarrollo y la modernización del sector agroalimentario, agropecuario y agroindustrial de nuestro modelo agrícola y de nuestro país, a lo largo de estos 171 años de existencia profesional, configurándose una brillante historia. En la actualidad, contamos con casi 1.600 profesionales colegiados en Almería, lo que hace de nuestro colegio ser un referente a nivel autonómico y nacional. Nuestros profesionales son el puente entre la tradición y la innovación. Son quienes convierten los retos en soluciones, gestionando el agua con eficiencia, mejorando la productividad de los cultivos, incorporando nuevas tecnologías, impulsando la digitalización en el campo y apostando por prácticas sostenibles que protegen nuestros recursos naturales. Gracias a la labor de los ingenieros agrícolas, la agricultura es hoy más competitiva, más precisa y más respetuosa con el medio ambiente. En esta edición, los premiados han sido Citoingeniería, consultora almeriense que asesora a productores y empresas relacionadas con el sector agrícola, tanto en el ámbito nacional como internacional. Ortimber, especializada en el control biológico, aportan soluciones sostenibles y un asesoramiento profesional y cercano. Grupo Tecniagro, la unión de Tecniagro, Quimiagro Nature y B-Green Biological System. Trabajan I+D+I para ofrecer soluciones eficientes, innovación y servicio a los agricultores que asesoran y al campo. Y con Suministro Agrícola Buendía, una empresa familiar cuya identidad se basa en el equilibrio entre tradición y una constante apuesta por la innovación en el servicio del agricultor. Organizaciones todas con una dilatada experiencia profesional, pionera en su segmento y que aportan valor a nuestro sector y a nuestra provincia. Estas organizaciones tienen en común la firme apuesta por un equipo humano formado por ingenieros técnicos agrícolas y un ADN profesional, repleto de esfuerzo y de dedicación a nuestro modelo agrícola. El reconocimiento de la profesión está ligado a la capacidad de adaptación, de superación y de tecnificación de nuestros profesionales para seguir aportando al sector agroalimentario un ejercicio profesional de calidad en consonancia con las necesidades de las empresas y la demanda de la sociedad actual. Sigamos avanzando juntos, cultivando conocimiento y sembrando innovación y cosechando oportunidades. Colegio Oficial de Ingenieros Técnicos Agrícolas de Almería. Profesionales muy cerca de ti. Muchas gracias.
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1: Son las 7:30. 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
2: Buenos días y bienvenido a la sintonía de Agroradio si se acaban de incorporar. Bueno, pues vamos a hablar en este momento de verificación de subastas, o de subasta mejor dicho. Y ustedes dirán, ¿y a este muchacho qué le ha pasado después de la Expo Levante y San Marcos? Pues nada, a mí no me ha pasado nada, solamente que me hago eco de una noticia que una empresa, una subasta, concretamente Alhóndiga Agroejido, bueno, pues ha verificado, o sea, está certificada, se puede decir, aunque la palabra es verificación, de que lo que ocurre en la subasta es transparente. Y para hablar de esta primera verificación de subasta, vamos a darle los buenos días y la bienvenida a Francisco Gómez, gerente de Alhóndiga Agroejido. Paco, buenos días.
3: Hola, buenos días. ¿Qué tal, Antonio?
2: Bueno, pues ya recuperado de la Expo Levante, San Marcos no estaba yo para San Marcos, pero porque con la Expo Levante he tenido yo bastante feria. Paco, ¿esto qué es de subasta verificada?
3: Bueno, pues esto es un paso más, digamos, en la modernización que hemos llevado a cabo del proceso de la subasta. Y como muestra de publicidad, de rigor, de transparencia, pues nos hemos sometido a una verificación externa para acreditar que el proceso nuestro de subasta, el que llevamos realizando durante mucho tiempo, y la adjudicación de precios está acorde con la práctica habitual, que ya lo conocen pues todos los clientes y los agricultores. Pero nosotros hemos pensado que era con muestra de transparencia a terceros, pues contratar a una empresa, el líder mundial en verificación y pruebas y certificaciones, para que nos audite, nos certifique, nos verifique, que es el término, en nuestro proceso de subasta. Y como tal, pues nos han emitido un informe favorable y como tal lo comunicamos a todos los terceros.
2: Paco, de esa verificación, ¿cuáles son los puntos más importantes que se verifican y se comprueban por parte de esta empresa que ha dado esa verificación de subasta?
3: Bueno, pues la verificación del proceso ha sido todo el proceso de la subasta. Consistió en la evaluación del grado de cumplimiento de todas las fases, tanto la formalización del contrato del agricultor, así como la recepción, la clasificación del producto, el desarrollo de la subasta, que es pública, la adjudicación de partidas, la gestión de aquellas que se han quedado desiertas, y la publicación de precios y la ejecución de cobro y pago y facturación al cliente. Es decir, todo el proceso de la subasta ha sido verificado.
2: Paco, es decir, esta empresa dice, al primer corte se han liquidado X kilos, al segundo corte, ¿es eso el procedimiento?
3: Sí, todo. Es decir, el agricultor, desde que firma su contrato y trae, deja su mercancía en depósito hasta que se vende, pues el precio que se ha adjudicado tanto al cliente y como al agricultor. Y entonces se verifica que todo el procedimiento, que ya de por sí es transparente, pues es correcto. Es decir, que no hay ningún tipo de errores o de malinterpretaciones, tanto en el precio de corte como en la posterior facturación.
2: O sea, que no hay lugar a equívoco alguno, ¿no?
3: No, de hecho, esta es la esencia de la que nos subasta. Es un tipo de venta que lleva ya muchísimo tiempo en el modelo Almería y se caracteriza por ser transparente. Es decir, el agricultor en todo momento es consciente de cómo se vende su producto y lo ha dejado en depósito. Es decir, él en cualquier momento puede retirar el producto si no le gusta el precio al que se va a vender. Y el comprador lo mismo, es decir, ve todo el género que hay expuesto y elige las partidas y los precios a los que quiere llevarse esas calidades.
2: Paco, entiendo que en Almería es la primera subasta que está verificada, pero a nivel nacional...
3: No lo sé, yo entiendo que a nivel nacional no lo sé, pero en Almería creemos que somos la primera subasta que se ha sometido a este proceso de verificación, al menos en las noticias que tenemos. La empresa esta nos ha dicho que no tenía ningún tipo de verificación anterior de este proceso.
2: De subasta, no ya tanto de, claro, o sea, a, tanto de agrícola, sí, como puede ser de cereal o puede ser de la carne.
3: Ya no lo desconozco, pero ellos nos han dicho que éramos la primera subasta de hortalizas y de productos agrícolas que ellos verificaban. Y es el líder mundial en este tipo de de acreditaciones.
2: Paco, Alhóndiga Agroejido, bueno, pues se puede decir que ahora mismo es, en el tema de subasta, es una empresa, pues de eso, pues un poco la que va marcando el ritmo, ¿no? ¿Cuál ha sido la media de subasta en kilos diario de esta campaña? Aunque no se ha terminado,
3: bueno,
2: claro.
3: Pues, sí, este año ha sido un año pues, que sí, se ha notado la evolución al alza que llevamos los últimos 5 años, uh-huh. Y sí, hemos tenido una media de subasta de unos casi 400.000 kilos, 380, 390.000 kilos diarios que se han ido de media subastando hasta la época que estamos ahora mismo de la campaña.
2: Uh-huh. Paco, de hecho, habéis tenido ahí que hacer pequeñas ampliaciones, ¿no?
3: Sí, bueno, dentro del proceso que tenemos de nuestro plan estratégico, pues necesitábamos hacer pues una ampliación de la sala de subastas para atender mejor a nuestros agricultores y a llevar a cabo la subasta diaria.
2: Uh-huh. Paco, el plan estratégico que tiene Agroejido es pues, bueno, pues la modernización de este sistema de venta tradicional que viene desde la época árabe, pero bueno, hay que adaptarla a los nuevos tiempos, ¿no?
3: Correcto, en eso consistió. Normalmente nuestro plan estratégico fue ese, es decir, modernizar la subasta, porque la subasta es un tipo de venta que ha venido asociada siempre al modelo Almería, al crecimiento en la zona, y que es muy importante desde nuestro punto de vista, puesto que marca precios en origen, que son referencias para todas las demás formas de comercialización. Y en ese sentido, pues es importante conocer cómo fluctúan los precios según la oferta y la demanda. Creemos que es un modelo transparente y es un modelo justo y un modelo en el cual creemos y siempre hemos creído como esencia de nuestra empresa.
2: Uh-huh. Paco, ¿mucho agricultor joven que se inicia en la subasta?
3: Sí, cada vez más. Es decir, ha habido unos años donde la media de edad era, pues eran un poquito mayor, pero en los últimos años se han ido incorporando muchos jóvenes que no conocían este tipo de subasta, es decir, habían estado en otra forma de comercialización y han probado, les ha gustado, ven que es un proceso muy transparente donde ellos siempre controlan su mercancía, ellos saben que sus calidades tienen distintos precios y entonces pues hay mucha gente que se ha incorporado, gente joven.
2: Bueno, pues Francisco Gómez, gerente de Alhóndiga Agroejido. Francisco, muchas gracias por atender los micrófonos de Agroradio y compartir esa información con los agricultores, con vuestros agricultores.
3: Gracias a vosotros.
2: Bueno, y a nuestra audiencia, emplazarles a que sigan en compañía de Agroradio con nuestra compañía musical y, cómo no, con la mejor información de agricultura. Hasta ahora.
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2: Buenos días y bienvenido a la sintonía de Agroradio si se acaban de incorporar. Y buenas tardes si escuchan esta entrevista, esta nueva entrega de Agroinformación en horario de tarde. Bueno, pues en este momento vamos a hablar de cómo hacer que los agricultores se queden con dinero en el bolsillo y no pues tengan un exceso de gasto por el tema de la energía. Bueno, pues las comunidades de regantes, para poder aportar agua a los embalses de los agricultores, bueno, pues necesitan consumo energético, en este caso electricidad, pues para sacar los sondeos, bueno, y elevadoras si requieren de ello. Bueno, pues en esta ocasión vamos a hablar de una comunidad de regantes que ha encontrado un gestor, un asesor energético, y que de un día para otro le dice a qué horas tiene que arrancar, a qué hora no tiene que arrancar, y se están ahorrando un dinero muy interesante. Y para hablar de este ahorro de dinero en tema de energía, vamos a darle los buenos días y la bienvenida a Roberto Martín Vargas, presidente de la comunidad de regantes Causagrá. Roberto, buenos días.
3: Hola, buenos días.
2: Bueno, Roberto, vamos a dar buena noticia, una información para que, bueno, para que los agricultores y también presidentes de otras comunidades de regantes, bueno, pues que sigan ese ejemplo, que algunos sí lo habrán hecho y otros pues todavía no sabrán de esta noticia. Roberto, vosotros habéis contactado con una empresa. ¿Que esta empresa qué servicio es lo que os da?
3: Pues esta empresa, el servicio que nos da es, además de contratarnos, a ver cuál es la empresa más, digamos, más barata, uh-huh, a la que podemos acogernos para el tema de contra más barato nos salga el kilovatio, pues mejor todavía. Y luego, pues más cosas que tiene. Además de eso, pues ellos nos dicen cuándo tenemos que arrancar, cuándo es más cara la corriente, cuándo, si por ejemplo nos equivocamos cuando arrancamos un motor y lo arrancamos a deshoras, uh-huh, nos dicen cuánto hemos penalizado. Están encima de nuestra, siempre están encima nuestra para decirnos lo que estamos haciendo bien o lo que nos estamos equivocando, la verdad.
2: Roberto, hace unos años todo el mundo arrancaba los motores por la noche porque era la electricidad más barata. Ya no es el caso así, ¿no?
3: Bueno, en nuestro caso no. En nuestro caso, con el contrato que tenemos, que nos han conseguido ellos, pues tenemos también una aplicación en la cual nosotros nos metemos y vemos cuándo es más barato arrancar los motores. Por ejemplo, le ponemos, si queremos arrancar uno o dos, pues pinchamos, le ponemos o motor 1 o motor 2 y le ponemos las horas que queremos que arranquen. Por ejemplo, si queremos que arranquen 8 horas los dos motores, pinchamos en el que pone 2, uh-huh, y automáticamente nos dice si tienen que arrancar a las 11, a las 10 o incluso si por la noche, que alguna vez se ha dado el caso que es más barata por la noche, pues nos dice si tenemos que arrancar ese día por la noche.
2: Pero que de un día para otro cambia esos horarios donde es la electricidad más barata, ¿no?
3: Sí, de un día para otro te puede costar sobre... Hombre, ha habido días con el tema de la guerra, por ejemplo, uh-huh, que hemos arrancado a 60 euros, por ejemplo, dos motores, uh-huh, y antes, pues, cuando no había ningún tipo de problema, pues estaban en 40, ahora estamos en 40, 38 euros, estamos hablando 38 euros, 40 euros la hora de los dos motores funcionando. Ajá. Pero es que por la noche, esos días puede ser que sean 130, 140 euros. Y claro, pues eso la verdad que nos ahorra bastante dinero y hace que pues que no tengamos que subir agua, por ejemplo. Ajá. Que tengamos más dinero para poder solventar las averías que tengamos, todo eso.
2: Roberto, anteriormente la media de la mensualidad de la comunidad en el tema del coste energético, ¿cuánto podía suponer?
3: Pues yo llevo 4 años siendo el presidente de esta comunidad. Yo he llegado a tener en los años del tope al gas, por ejemplo, eso fue cuando nosotros prácticamente empezamos a funcionar, que hemos llegado a tener con el tope al gas y el consumo los 60.000 euros, 68.000 euros
2: al mes.
3: Con los 30 de tope al gas, 38 de consumo. Ahora, por ejemplo, estamos, desde que llevamos con esto, y en los meses normales, cuando no lo teníamos, eran pues 38, 35, 40, 40 mil euros estamos hablando. Ajá. Y ahora, por ejemplo, pues estamos en 10, 12, depende, porque tenemos dos contratos. Uno lo tenemos con la comercializadora y otro con la suministradora. Digamos, el paso de e-distribución, que es el paso de la corriente por toda la infraestructura. Ajá. Y la comercializadora, que es pues a la que tenemos que pagar el consumo de corriente que tenemos. Ajá. En este caso tenemos dos contratos, pero por ejemplo, por ponerte un ejemplo, el mes pasado pues pagamos unos 5.000 euros por paso de corriente y otros 5.000 euros de consumo.
2: De consumo energético.
3: Sí, correcto.
2: Y cambio de empresa comercializadora, ¿lo se hace muy frecuente o no es así?
3: No, nosotros hemos hecho con ASPO, hemos hecho un contrato de 3 años. Uh-huh. Más bien un año, por ejemplo, lo hicimos, que ya ha pasado, digamos, por acoplarnos a lo que es la facturación, porque no, digamos que empezamos a medio año con ellos. Uh-huh. Y en otros 2 años lo hicimos directamente con ellos, 2 años seguidos, para, digamos, que ellos vieran que nosotros somos fieles y que queremos, y que ellos no nos subieran el kilovatio. Pero es que no nos hace falta, porque nosotros no nos estamos fijando del contrato que tenemos, porque nosotros estamos fijándonos de esa aplicación, porque lo que hacemos es aprovecharnos de la eólica y de la fotovoltaica con esta aplicación. Entonces no podemos fiarnos de ese precio que tiene el kilovatio, porque no es real en nuestro caso.
2: Uh-huh. Roberto, bueno, como estáis obteniendo ahorro, bueno, pues en la comunidad habéis pensado o habéis visto la posibilidad de invertir en renovables, ¿no?
3: Pues sí, ahora estamos todavía terminando, nos queda ya poquito. Tenemos una planta fotovoltaica que está a punto de empezar a funcionar. Tenemos unas 180 placas y un total de 96 kilovatios que va a ser de autoconsumo. No hay vertido ni nada, directamente como funcionamos por el día. Y normalmente arrancamos los motores sobre las 10, las 11 de la mañana, pues cuando el sol está a tope.
2: Y en verano, cuanto más necesidad hay de agua, pues el sol también está más fuerte, ¿no?
3: Correcto. De hecho, se aprobó en asamblea esta planta fotovoltaica, se amplió en asamblea hace un par de años. Uh-huh. Y ahora en esta última hemos aprobado otra, digamos, una ampliación más, para llegar a unos 190 kilovatios aproximadamente.
2: Y si alguna vez volvemos a tener, que ahora se cumple un año de ese corte o parón energético que sufrió España, que ahí están las comunidades, tuviste un problema y hermoso. Sí. Bueno, pues por suerte, si volviera a ocurrir por desgracia, bueno, pues tendría el problema más o menos solventado, ¿no?
3: No, porque tendríamos que tener un variador de velocidad. Ajá. Para los motores, y no lo tenemos porque es costoso. Ajá. Y los motores consumen más de lo que nosotros podemos producir.
2: Pero bueno,
3: o sea, uno, estamos hablando de uno produce 200, o sea, gasta 258, 259 kilovatios. Ajá. Y el otro, no, de potencia, estamos hablando de potencia, y el otro unos 305 en potencia. Entonces nos faltaría todavía un poco para que pudiéramos, digamos, mover uno de los dos motores.
2: Bueno, pero puede haber otra ampliación, ¿no?
3: No, nos quedamos sin espacio. Tampoco queremos poner aquello que no se pueda ni pasar.
2: Porque
3: Tú sabes un poco cómo va el tema
2: hay.
3: de los pozos, sabes cómo es aquel pozo, sabes perfectamente cómo es. Y para poder mover un motor tendríamos que tener hasta el camino lleno de placas.
2: Bueno, por lo menos tener
3: Lo que queremos es intentar ahorrar un poco. Si podemos ahorrar la mitad de un motor o un poco más de la mitad de un motor, pues dinero que se queda dentro de la cuenta y
2: Pues,
3: poco a poco intentar bajar el agua.
2: ¿qué precio tiene ahora el agua, Roberto?
3: Pues nosotros tenemos ahora mismo el agua a 0,35 el
2: El
3: cúbico.
2: metro cúbico, ¿no?
3: Podríamos bajarlo, pero hemos tenido muchos problemas. Nos cayó un rayo, hemos tenido ahí un coste de 38 mil euros de reparar todo lo que el rayo destrozó. Se nos ha ido un motor ahora con su bomba. Gracias a Dios no hemos tenido que subir el agua porque, es lo que te digo, gracias a esta empresa, pues íbamos sumando y íbamos teniendo un colchoncito bastante bueno en la cuenta.
2: Bueno, pues me alegro de que dentro de la desgracia, pues que bueno, que hayáis podido solventar la situación con ese colchoncillo que tenía ahí con el ahorro energético.
3: Y no solamente eso, Antonio, también hemos hecho frente al gasto de esas placas también. Gracias, es todo aquí, una comunidad de regantes, el todo es la corriente, la electricidad. Eso es lo que nos lleva de cabeza, porque es mucho consumo el que hay y es mucho dinero lo que vale la electricidad.
2: Y luego, pues lo que has dicho, que un motor no lo regalan, no lo regalan.
3: No, no, no, no, qué va, ese nos ha costado, este que hemos puesto ahora nuevo nos ha costado 68 mil euros. Los motores son caros y bueno, pero bueno, el otro que teníamos tenía 20 y tantos años y bueno, ya le ha dado todo lo que tenía que dar.
2: Bueno, mira, Roberto, y en esta vida, si te ocurre algo, lo importante es poder salir de ese atolladero y de esa situación, pues bueno, que de una desgracia se puede decir, ¿no? Entonces, bueno, eso es lo importante, que se puede contar. Pues Roberto Martín Vargas, presidente de la comunidad de regantes Cosagrar. Roberto, muchas gracias por compartir esta información con nuestros oyentes, con nuestros agricultores, bueno, pues para que otras comunidades que estén en esta situación, bueno, pues que también se puedan aprovechar y ahorrar esos costes energéticos.
3: Muy bien, pues muchas gracias a vosotros por llamar.
2: Gracias, Roberto. Bueno, y a nuestra audiencia, emplazarles a que sigan en compañía de Agroradio con nuestra compañía musical y, cómo no, con la mejor información de agricultura. Hasta ahora.
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0: Las 11.
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0: Las dos.
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